que vuelvas a caer en ese lugar. Oh, te adoramos, Jesús. Aleluya. Gracias, Señor Jesús. Gracias, Dios. Qué bueno es Dios, porque esta palabra no está en el bosquejo. Te adoramos, Jesús. Aleluya. Dios quiere transformar tu vida. Dios ya transformó tu vida. Sí, porque esto es para los amigos y para los que ya están caminando. A los amigos, Dios quiere transformar tu vida. A los hermanos, ya Dios transformó tu vida. No sigas caminando por donde no debes caminar. Comienza a analizar el camino donde estás. Apártate de lo que te aleja de Dios. Apártate de lo que no permite que te acerques a su presencia. La Biblia dice que si alguno se hace amigo del mundo, se constituye enemigo de Dios. En otras palabras, no puede haber coinonía entre el mundo y Dios. No se puede mezclar. Automáticamente que usted decida seguir a Cristo, usted se convierte en enemigo del mundo. Pero si usted decide seguir al mundo, automáticamente usted se constituye enemigo de Dios. Jesús dijo: nadie puede servir a dos señores. Amará a uno y aborrecerá al otro. No podemos servir a Dios y servir al mundo. ¿Cómo es, Osvaldo? Decide por Cristo. Hay una decisión delante de ti en este día. Hay una decisión que tienes que tomar seriamente. O te decides seguir la vida que estás viviendo, o verdaderamente vas a permitir que Dios transforme tu mente, tu corazón, toda tu vida, tu familia. ¿O vas a seguir viviendo a tu manera? No seas sabio en tu propia opinión, dice la palabra del Señor. Ahora bien, Él quiere transformarnos, quiere cambiarnos de adentro hacia afuera por completo. Por eso Pablo decía que presentemos vuestros cuerpos en que en sacrificio vivo, santo, agradable al Señor, que es vuestro culto racional. O sea, todo nuestro ser, desde la cabeza hasta los pies, todo lo vamos a presentar al Señor como un sacrificio. No simplemente tu corazón, no simplemente tu pensamiento, no simplemente el miércoles, jueves, viernes y domingo, que son los días que usted se congrega. No. Completamente, desde la punta de su cabeza hasta la punta de los pies, todo lo que compone su cuerpo, todo por completo, usted se lo va a entregar al Señor como un sacrificio vivo, como un culto, como una adoración al Señor. Déselo fuerte si se lo va a dar. Por tanto, lo que hagan ahora con su cuerpo es importante. De ahora en adelante, lo que hacemos con nuestro cuerpo, a Cristo le interesa. Lo que hacemos con nuestro cuerpo, si lo maltratamos, al Señor le interesa. Porque ¿sabes qué? Este cuerpo, ¿sabes quién lo creó? El Señor. Dice la palabra que a los animales dijo que se hicieran los animales, se crearon los animales. A la luz, al sol, a la luna, dice que fueran hechos por su boca, fueron hechos. Cada elemento de la creación fue creada por el aliento de su boca. Y Dios dijo y fue hecho. Pero hubo una diferencia en la creación, gracias Señor. Hubo una diferencia en la cuando Dios creó a ti, a mí. Dice la palabra que tú y yo no fuimos creados por la palabra. Dice que tú y yo fuimos formados con sus manos. Repito,
Tú y yo no fuimos creados por medio de la palabra, sino que Él nos formó con sus manos, nos dio forma y nos hizo a su semejanza, a su imagen y semejanza. O sea, Dios, cuando usted forma algo con las manos, es porque usted quiere que tenga detalle.

0: nadie. Es porque tú dices, no, no, esto yo lo voy a hacer a mi manera. Esto yo lo voy a hacer como yo quiero. Esto yo no, porque cuando usted dice que se haga algo, va a quedar como quiere. Pero cuando usted lo hace con sus manos, mi alma te adora, usted le está dedicando tiempo, le está dedicando empeño. Oh, mi alma te adora, concentración. Oh, mi alma te adora, cariño, amor. Oh, mi alma te alaba, Jesús. Esto nos está diciendo que a Dios tú le importa, porque Él te creó con sus propias manos. Aleluya, voy ya mismo contigo. Nos formó con sus manos, dice la palabra, y después sopló aliento dentro de nosotros. Sopló aliento dentro de nosotros. Mira cuán importante eres tú para Dios. Cuán importante eres tú para Dios, que Él dedicó su tiempo para formarte con sus manos, teniendo el poder de declarar la palabra. Lo hizo con sus manos. Aleluya. Te adoramos, Jesús. Eso significa que tú eres importante para Dios. Que tú eres su creación más preciada. Yo no sé para quién es esta palabra hoy, pero alguien se va a llevar esta palabra en su corazón. Alguien necesitaba recibir esta palabra hoy. Él tiene planes contigo, tiene propósitos contigo y te está diciendo hoy, tú eres mi creación más preciada. Por eso es que entregó su vida en la cruz del Calvario, porque Él no quería que ninguno de nosotros pereciéramos, que no quería que ninguno de nosotros nos perdiéramos, porque Él decía, no, no, yo lo formé, yo lo creé y yo no quiero que el hombre se pierda. Oh, vamos allá, vamos a hacer algo, porque no podemos permitir que mi creación más preciada se pierda. Y dice Juan 3:16, porque de tal manera amó Dios al mundo, que ha dado su Hijo unigénito para que todo aquel que en Él cree no se pierda, mas tenga vida eterna. Dele un aplauso al Señor. Nuestro hermano Sujei, te adoramos, Jesús. Aleluya. Gracias, Padre.
1: Que el Señor les bendiga.
0: Amén.
1: Pues cuando estaba estudiando esta parte, el Señor me enfocó en lo que es la libertad en Cristo y el libertinaje. Y Él me estaba enfocando en que en ese momento, ¿verdad?, en Corintio había muchas personas que estaban confundiendo lo que era la libertad en Cristo, que Él les regaló, por supuesto, con el libertinaje. Y Él me decía, quiero que busques lo que es libertad en Cristo. O sea, libertad en Cristo es estar bajo Cristo, bajo sus obediencias, bajo sus mandatos. Pero al mismo tiempo me dijo, busca qué es libertinaje, para que lo lleves también como una definición. Y es, el libertinaje es tener una vida desenfrenada, inmoral, actuar sin pensar, de manera indecente, actuar insensato, actuar, ¿verdad?, imprudente, ignorando lo que es la luz divina y la obediencia. Y muchas personas pensaban en Corintios, ah, como yo soy libre, Dios me perdonó, pues yo puedo hacer lo que me da la gana con mi cuerpo, yo puedo hacer lo que me da la gana con mi vida, yo puedo hacer lo que me da la gana con mi conducta. Por eso Pablo, en el versículo 12 que tú estabas diciendo ahorita, los corrige y le dice, todo me es lícito, pero no todo me conviene. O sea, quiere decir que hay que pensar lo que hago con mi cuerpo, hay que pensar si lo que yo estoy haciendo edifica, si lo que yo hago está glorificando a Dios, si realmente lo que yo estoy haciendo es algo que aporta a lo que es el reino, a lo que es la iglesia. Así que la libertad cristiana no es una excusa para satisfacer cualquier deseo que nosotros podamos sentir o nosotros podamos pensar. Es tener la madurez para elegir lo que le agrada a Dios y que hagamos con eso con nuestro cuerpo. O sea, eso quiere decir, cuerpo es todo, cuerpo es mente, cuerpo es, o sea, todo lo que Él creó. Porque muchas veces pensamos que cuerpo es simplemente la salud, pero cuerpo es todo lo que Él creó. Y el libertinaje, que es ese pecado que buscamos que pienses que puedes hacer lo que quiera con tu cuerpo, lo que quiera con tu mente, lo que quiera con tu pensar. Y eso lo que hace a la larga es afectar tu relación con Dios. Por eso Él me decía, por eso Pablo les recuerda que nuestro cuerpo es el templo del Espíritu Santo y que fuimos comprados a precio de sangre por Cristo, que era lo que tú estabas diciendo, que le pertenecemos a Él, que nuestra libertad debe llevarnos ¿a qué? A glorificar a Dios con nuestro cuerpo, con nuestra vida, con nuestra conducta, con nuestra personalidad, para la gloria de Dios. Que el Señor le bendiga.
0: Amén. Gracias a nuestra hermana Suje y nuestra hermana Mireya. Denle un aplauso fuerte al Señor. Nuestra hermana Mireya y Yari.
2: Dios le continúe bendiciendo, amados hermanos. En aquellos tiempos de Pablo, allá la iglesia de los Corintios, había un dicho entre ellos que decían, todo me es lícito, lo que trajo ahorita parte de la hermana. Puedo hacer lo que me dé la gana. Todo me es lícito, quiere decir, yo puedo hacer lo que me dé la gana. Nadie me puede impedir lo que yo quiero hacer, porque este es mi cuerpo y yo hago con él lo que me dé la gana. Pero entonces, aquí viene Pablo y dice, ¿verdad? No todas convienen. O sea, que él está diciendo a estas personas, a los corintios, que tenían ese pensamiento fijo, ¿verdad?, en su mente, de que todo era lícito y que podían hacer lo que les daba la gana, practicaban la prostitución, practicaban el libertinaje. Y como dijo la hermana, este cuerpo es templo del Espíritu Santo, porque Dios nos hizo del barro y nos formó, nos moldeó, pero nos dio soplo de vida y nos hizo alma viviente. Sopló su espíritu sobre nosotros y nos hizo alma viviente. Y el hombre viene a ser la corona de la creación. Vino a ser la corona de la creación porque Adán le dio él toda la autoridad sobre la creación, aunque después la perdió por el pecado. Pero estas personas pues tenían estas falsas ideas de que todo era lícito. En aquellos tiempos también existía un templo en Corintio, ¿verdad? El templo de Afrodita. Y Afrodita es la diosa del amor. Y esta gente tenían allí mil mujeres en ese templo sacerdotisa que por las noches se prostituían. Y ellos practicaban la prostitución, practicaban la fornicación y vivían una vida totalmente liberal. Pero aquí viene algo, que cuando este cuerpo que fue creado por Dios, el dueño de este cuerpo, cuando Cristo viene a nuestras vidas, es el Espíritu Santo de Dios. Este es el dueño del cuerpo. Pues nosotros tenemos que mantener este cuerpo libre de pecado, libre de fornicación y libre de todo estas cosas que contaminan el cuerpo del hombre. Tenemos que vivir una vida en santificación. Sin santidad, dice la palabra, nadie verá al Señor. Tenemos que vivir una vida de santidad, una vida dada totalmente a Dios, porque Él es el dueño absoluto de nuestro cuerpo, que Él lo creó. Dios le bendiga.
0: Amén. Gracias a nuestra hermana Mireya, nuestra hermana Yari. Amén. Ya que está ahí, para así continuar.
3: Dios bendiga.
0: Amén.
3: Dios les bendiga, hermano, que cuando dice que Él sopló aliento de vida, lo primero que a mí me viene así en la mente es el pensamiento que Dios sopló ese aliento de Él sobre nosotros, pero a la misma vez, cuando nosotros hablamos, esa voz tiene que hablar de Él. Por eso la importancia de que nosotros tenemos que llevarle las buenas nuevas de salvación a las personas. Aprovecha el momento, estés donde estés, sea un parque, sea donde Dios te coloque, tú ves una vida, háblale de Jesús, porque créame, hermano, que eso va a impartir a la vida y se va a quedar con algo, hermano, porque el que habla de Jesús, ese nombre tiene vida. Y si esa persona está muerta, hermano, y usted le echa una oración, créame que esa persona va a vivir. Porque usted está hablando de Rey de Reyes y Señor de Señores. Y eso es algo grande, hermano. Qué lindo es que usted vea a alguien que lo vea así triste y le diga, Dios te ama. Mira, esa vida va a ser impactada. Y si ve a alguien con hambre, Vaya y suple esa necesidad, pero primero habla de Jesús y supla la necesidad, lo que Dios te ponga.

0: Lo haces para Dios, no para que nadie te vea. Lo que Dios te diga, hazlo. Porque créame, hermano, que cuando menos lo espere, usted lo va a ver aquí a la vida. Y esta casa tiene testimonio de eso. Cuando menos usted se lo piense, está aquí sentado y la vida de Dios se la trae ahí. Para usted glorificar el nombre de Dios. Y decirle a la vida, la gloria es del Señor.
1: Amén.
0: Dios les bendiga.
1: Amén. Denle un aplauso fuerte al Señor. Gracias por cada aportación excelente. ¿Usted ha escuchado ese dicho que trajo nuestra hermana Mireya? Yo hago lo que me da la gana. De hecho, hay hasta un famoso que lo tiene como lema. Yo hago lo que me da la gana. ¿Usted sabía que eso es una de las doctrinas principales de la iglesia satánica? Mira esto. Eso es una de las enseñanzas de la doctrina principal de la iglesia satánica. Yo hago lo que me da la gana. Porque el hacer que lo que nos da la gana es rebelarnos en contra de Dios. Es decir, no, yo no me voy a regir por lo que Dios estableció. Yo no me voy a regir por lo que está escrito. Y hoy en día se han levantado tantas cosas. ¿Para qué? Para que decir que la Biblia no tiene suficiente autoridad. Que los cristianos deberían cuestionar su veracidad. Mire, hay gente que dice, no, que eso lo escribieron un hombre. Pues mira, este ha sido el único libro que se ha cumplido de principio a fin. ¿Cómo tú me dices que la Biblia es certera? Usted la lee y usted va a ver el cumplimiento de cada palabra a través de ella. Oh, mi alma te adora, Jesús. Es el único libro que cuando las personas lo leen salen transformadas. Oh, mi alma te alaba, Jesús. Porque esto contiene la palabra de Dios. Hoy en día es mi cuerpo, es lo que enseña, es mi cuerpo, mi decisión. Pero ¿sabes qué? Vemos las consecuencias de sus decisiones y de su cuerpo. Los vemos sumergidos en depresiones, los vemos sumergidos en el suicidio. Oh, mi alma te adora, Jesús. Sí, porque el enemigo muchas veces llena a las personas de malas decisiones y después que toma las malas decisiones, ¿sabes qué hace? Los acusa, los hace sentir culpables. Le dice, aborta ese hijo, aborta ese bebé, es tu cuerpo, es tu decisión. Oh, mi alma te adora. Y después que toma la decisión, ¿sabes qué hace? ¿Qué hiciste? No te van a perdonar. Qué mala madre eres. Y comienza el enemigo a trabajar en la mente. Yo que tú mejor me quito la vida, reprenda al diablo. Porque así es que opera el enemigo. ¿Sabe que lo que hace el pecado te separa de Dios? El pecado es separación, desconexión de Dios. Si usted dice que tiene conexión con Dios, hay gente que dice, no, yo no soy religioso, yo no voy a la iglesia, pero yo tengo relación con Dios. Sí, ok, y tu vida de pecado. ¿Estás apartado del pecado? No, pero Dios conoce mi corazón. Eso es preocupante si Dios conoce tu corazón y tienes una vida de pecado. Porque, ¿sabes qué? No hay una conexión entre él y Dios, entre tú y Dios. Oh, mi alma te adora, Jesús. Por eso dice la palabra en Romanos, justificados pues por la fe, tenemos paz para con Dios. Cuando recibimos a Cristo y dejamos que Cristo nos transforme, tenemos paz para con Dios. Y si no somos justificados, si no tenemos a Cristo en nuestro corazón, si vivimos una vida de pecado, no hay paz para con Dios. No hay comunión con Dios. Oh, te adoramos, Jesús. Por eso volvemos otra vez al principio. Hay que dejar que Él transforme nuestros corazones. Hay que dejar que Él se meta en nuestro corazón, porque dice Mateo capítulo 15, verso 19, dice que del corazón salen los malos pensamientos, los homicidios, los adulterios, las fornicaciones, los hurtos y los falsos testimonios.

testimonio, la blasfemia, y estas son las cosas que contaminan al hombre. Y esas son las cosas que Él quiere transformar de ti. Hay gente que dice, pero yo no sé por qué tengo tantos malos pensamientos, yo no sé por qué tengo tanto odio en mi corazón, yo no sé por qué me siento así. Porque no has dejado que Él trabaje con tus sentimientos. Porque no le has entregado esa parte de tu vida al Señor. Ah, pero maestro, es que tú no sabes lo que a mí me hicieron cuando yo era nena. Cuando yo era nene, tú no sabes lo que a mí me hicieron. Entrégale eso al Señor y Él lo va a transformar. Ah, maestro, pero es que tú no sabes cómo a mí me maltrataban. Entrégale eso al Señor, porque dice la palabra que el castigo de vuestra paz, el castigo de nuestra paz fue sobre Él. Para que nosotros tuviéramos paz, Él entregó su vida en la cruz del Calvario. Él sufrió nuestros dolores, dice la palabra del Señor. Él padeció por nosotros. Y esos que te traicionaron, esos que te lastimaron, todo ese dolor fue sobre Cristo en la cruz del Calvario, para que hoy tú puedas tener paz con el Señor. Dale un aplauso fuerte al Señor. Hay acciones que no son pecaminosas en sí mismas, pero no son apropiadas porque pueden llegar a controlar nuestras vidas y apartarnos de Dios. Por ejemplo, algunos hobbies, trabajos, algunas costumbres, todo eso que logra controlar nuestras vidas y apartarnos de Dios, tenemos que ponerlo en una balanza y comenzar a descartar todo aquello lo que nos aparta de Dios. No nos conviene tener esas cosas. Algunos actos pueden hacerle daño a otros. Y cualquier cosa que hagamos que perjudique a otros también es incorrecta. Aunque para nosotros es bueno, pero si perjudica a otros, no nos conviene hacerlo. Amén. La libertad del cristiano debe estar sujeta a la autodisciplina, al dominio propio. ¿Usted ha escuchado esa palabra? Hay que negarse, hay que tomar una decisión, hay que pararse firme, hay que tener autodisciplina. Por eso el Señor le decía al pueblo de Israel, acuérdate de aquellos años que te traje por el desierto, que te hice andar 40 años en el desierto y que no te faltó maná y aún tu ropa no se desgastó. Acuérdate de eso que yo hice, que cruzaron el Mar Rojo, que los saqué de Egipto. Acuérdate de lo que hice con sus padres, con su familia. ¿Por qué el Señor le decía al pueblo, acuérdate de esto? Porque esa era la evidencia de que Dios estaba con ellos. De que cuando ellos tambalearan, tenían que acordarse de lo que Dios había hecho en sus vidas. Aún el Señor le dijo, escriban en las puertas, escriban en los dinteles mi palabra. Aún a Josué, cuando cruzaron el Jordán, dice que levantaron 12 piedras para que cuando preguntaran los hijos qué era esto, ellos pudieran responderle que habían cruzado el Jordán en seco. Oh, mi alma te alaba, Jesús. La palabra, lo que Dios ha hecho en nuestras vidas, la transformación que ha hecho Dios en tu vida, oh, mi alma te adora, es la evidencia de que cuando venga el enemigo a decirte que él no tiene nada contigo, que tú no vas a poder seguir caminando, te acuerdes de lo que él hizo en el pasado en tu vida, de lo que él hizo en tu matrimonio, de lo que él hizo con tus hijos, de lo que él hizo con tus padres, del diagnóstico aquel que tú tenías de cáncer, te puedas acordar de cómo Él te sanó cuando nadie te daba esperanza, cuando nadie te aseguraba. Acuérdate de lo que Él hizo
y no te

0: aparte. Oh, te adoramos, Jesús. Pablo decía, mas yo no me dejaré dominar de ninguna. Todas las cosas me son lícitas, mas yo no me dejaré dominar de ninguna. Y esto es un punto muy clave. Dice, yo no me dejaré. El único que permite o impide que algo te domine eres tú mismo. Las cosas van a tratar de dominarte. El pecado va a tratar de dominarte. Pero dice la palabra que Él no nos ha dado espíritu de cobardía. Búsquelo. 2 de Timoteo capítulo 1, versos 6 y 7. Pablo decía, yo no me voy a dejar dominar de ninguna. Están ahí haciendo fuerza, pero yo no me voy a dejar dominar. Yo no voy a permitir que esto entre a mi vida. Sí, porque las puertas del pecado las abrimos nosotros, pero también tenemos que aprender a cerrarlas nosotros. La puerta del adulterio la abrimos nosotros y también tenemos que aprender a cerrarla nosotros. Oh, mi alma te adora, Jesús. Hay tantas cosas que son pecados que nosotros mismos le abrimos la puerta como un jueguito. Vamos a ver qué pasa. Yo soy suficientemente fuerte y esto a mí no me va a tumbar. Simplemente quiero ver qué pasa, pero a mí me ha enseñado desde chiquito que el que juega con fuego a la larga se quema. Entonces con el pecado no se puede jugar, con el pecado no se puede curiosear, porque dice un refrán por ahí que la curiosidad mató. William, dale el micrófono a William. Entonces a veces abrimos puerta por curiosidad y después no sabemos cómo cerrarla. Pero así mismo como la abriste, tienes que tener la bastante valentía para poder cerrar esa puerta. Así como abriste el teléfono y te pusiste a mirar lo que no debiste mirar, tienes que tener esa misma valentía para coger y bloquear esas páginas, borrar la aplicación si es necesaria. Y si tienes que apagar el teléfono, cambiarlo, hacer algo, hazlo. Porque Jesús dijo, mejor te es entrar al reino de los cielos con un solo ojo que perderte con los dos ojos. Mejor es entrar a la vida eterna con un solo brazo que perderte con los dos brazos. O sea que la Biblia nos está diciendo, es hora de tomar decisiones contundentes. William.
1: Dios le bendiga, iglesia.
0: Amén.
1: Voy, ¿verdad?, acorde con lo que dice el maestro. Un breve ejemplo que podemos darle es de Sansón y Dalila. Dice la palabra que Dalila, ¿verdad?, estaba con los filisteos y quería destruir a Sansón y que Sansón era nazareo. Pero este hombre, aunque aún así Dios le había entregado del poder de su espíritu, ¿verdad?, este hombre abusó de su fuerza. ¿Por qué? Porque Dalila estaba ahí y Dalila trató de hacerle caer no solamente tres veces, sino una cuarta vez. Y dice que este hombre aún así estaba tan aferrado que aún así trató de desafiar algo, ¿verdad?, entre ellos dos. Y dice que al final le raparon la cabeza y perdió su fuerza. Ahora bien, yendo al cor de verdad que dice la Biblia que es mejor entrar al reino de Dios con un solo ojo que con los dos, ¿verdad? Dice la palabra del Señor que Sansón se le fue quitado su vista, sus ojos se le fueron arrancados. Pero una pregunta, ¿verdad?, que pueden hacerse. Quizá a lo mejor podemos decir que fue culpa de los filisteos, pero mucha de la gente no se ponen a pensar que fue consecuencia de sus malos actos. Porque Sansón siguió mirando a Dalila con deseo, siguió mirándola con deseo. Entonces, muchas de las veces Dios va a permitir las pruebas y los procesos para que nosotros, ¿verdad?, nos volvemos a enfocar y dejemos de estar desenfocados como le pasó a Sansón. ¿Por qué? Porque dice la palabra.

0: que a Sansón sus ojos se le fueron arrancados. Y este hombre, luego de eso, recibió el poder del Espíritu Santo. Y el final fue que derrotó a los filisteos, pero también él murió. Así que, ¿verdad? No espere morir, ¿verdad? En medio de la prueba, ¿verdad? Solamente espera sobrevivir. Y como una manera de sobrevivir es seguir enfocado y no seguir coqueteando con los deleites y los placeres terrenales. Amén.
1: Amén. Dale un aplauso fuerte al Señor. Segunda de Timoteo, capítulo 1, versos 6 y 7. Alguien que lo busque y lo pueda leer. Segunda de Timoteo, capítulo 1, versos 6 y 7. Levante la mano alta para que le puedan entregar el micrófono. Segunda de Timoteo, capítulo 1, versos 6 y 7. Yari, por acá. Te adoramos, Jesús. El único que permite o impide que algo te domine, eres tú mismo. Pablo decía, mas yo no me dejaré dominar de ninguna. Yari. Segunda de Timoteo, capítulo 1, versos 6 y 7.
2: En nombre de Jesús, amén. Por este motivo, te recuerdo que avives el don de Dios que está en ti por la imposición de mi mano, porque no nos ha dado Dios espíritu de temor, sino de poder, de amor y de exhortación.
1: Amén. Esa es otra versión. Mira cómo lo dice la Reina Valera. Dice, por lo cual te aconsejo que avives el fuego del don de Dios que está en ti por la imposición de mis manos. Porque no nos ha dado Dios espíritu de cobardía, sino de poder, de amor y de dominio propio. Mira qué importante. Poder, amor y dominio propio. Pero antes de Pablo recordarle el poder, el amor y el dominio propio que Dios le ha dado por medio de su espíritu, le dice, aviva el fuego del don de Dios que está en ti. O sea, hay un requisito primero. Y es avivarnos, es volver a tener esa conexión con el Padre, volver a orar, volver a relacionarnos con Él. Porque ahí es donde muchas veces vienen las debilidades, ahí es donde muchas veces vienen las tentaciones, cuando nos desconectamos de Él. ¿Sabe que la Biblia nos compara a nosotros como ovejas? Y compara a Jesús como un pastor. Dice la palabra que Él es el buen pastor. Y nosotros somos ovejas. Oh, mi alma te adora, Jesús. Pero una de las cualidades de las ovejas es que las ovejas normalmente siempre están todas juntitas. Cuando salen al campo, ellas están que juntas. Pero en el campo siempre hay depredadores. David tuvo que luchar con osos, tuvo que luchar con leones, que eran depredadores naturales de estas ovejas. Pero también hay lobos que se comen las ovejas. Pero sabes, cuando usted ve el Discovery Channel y todos estos canales, si usted ha tenido la oportunidad, usted se va a dar cuenta que cuando dan los documentales de los leones que están cazando, de los animales que están cazando, ellos miran la manada, pero ¿sabe a quién le ponen el ojo? Al que se descuidó y se fue solito por una esquina. El que se alejó del redil. ¿Por qué? Porque los leones saben que si atacan la presa que está en el grupo, pueden salir heridos, pueden salir lastimados. Pero aquella presa que está solita, que está aparte, que está desconectada del redil, que no está cerca del pastor, está que inofensiva, está la intemperie, no se puede defender, no la pueden defender. Y a esa es la primera que va a buscar el cazador. Dice la palabra que Satanás anda como león rugiente alrededor.

Señor buscando a quién devorar. Y siempre al más que va a buscar a quién devorar es al que se desconectó, el que se alejó. Mi alma te adora, Jesús. Por eso usted que está aquí, usted tiene tantas batallas mentales. Por eso usted está aquí, el enemigo le pone pensamiento. Tú estás aquí por tus capacidades, por tus cualidades. Te están utilizando, mi alma te adora. Si tú no tuvieras...

alma te adora. Oh, comienza a ponerte cosas en tu mente como que Dios no te usa. Oh, como que tú no tienes autoridad, mi alma te adora. Como que Dios no escucha tu oración. Comienza a introducir veneno en la mente de cada creyente. ¿Sabe para qué? Para que usted se lo crea y se vaya a una esquinita a llorar. Y diga, oh, yo no voy para el culto hoy. Hoy yo me voy a quedar en casa. Yo no sé, a mí nadie me quiere. Allí todo el mundo me menosprecia. Allí nadie me busca, ni siquiera me llama. Y usted comienza con esa batalla, ¿sabes qué? Ya el león te echó el ojo hace rato. Sí, porque esos pensamientos no vienen de Dios. ¿Cuánto han tenido esos pensamientos? Ah, yo nada más. Yo nada más. Todos. Todos tenemos esos pensamientos. Ahora, ¿qué vamos a hacer? No nos ha dado Dios espíritu de cobardía, sino de poder, de amor y de dominio propio. ¿Qué usted va a hacer? Esos pensamientos, ¿usted qué los va a cancelar? Oh, mi alma te adora. Lleva todo pensamiento cautivo a la obediencia de Cristo. Mi alma te adora. Aunque te quedan poca fuerza, usted sigue arrastrándose. Aunque la mente tuya no dé para más nada, llega a la iglesia que algo Dios va a hacer. Mi alma te adora. Pero no te quite, no te rinda. Sigue caminando. Volvemos. El enemigo busca que tú te quites, que te rindas, que te apagues. Por eso yo no sé qué era la situación que estaba viviendo Timoteo, no lo especifica aquí. Pero donde Timoteo estaba pastoreando no era cualquier lugar. Timoteo estaba en Éfeso, en el lugar donde cuando se convirtieron quemaron un montón de libros dedicados a la hechicería, a la brujería. No era cualquier lugar, era un lugar donde se bregaba con el misticismo. O sea, era una lucha campal con las tinieblas donde Timoteo estaba pastoreando. No sé cuál era la batalla. Por eso es que Pablo le aconsejaba y le decía, ninguno tenga en poco tu juventud. O sea, esto nos enseña que Timoteo tenía una batalla fuerte. Y Pablo como su padre espiritual tenía que aconsejarlo, pero uno de los mejores consejos que le dijo, aviva el fuego del don de Dios. Oh, mi alma te adora, Jesús. Acuérdate de quién te llamó. Acuérdate del llamado. Sí, porque cuando no te quedan más fuerza, acuérdate de la palabra que Él te dio. Acuérdate del llamado que Él te hizo. Oh, te adoramos, Jesús. Y eso es lo que Pablo le dijo a Timoteo. Aviva el fuego del don de Dios que está en ti por la imposición de mis manos. Avívate. Porque Dios no nos ha dado espíritu de cobardía, sino de poder, de amor y de dominio propio. ¿Usted ha escuchado la palabra templanza? Templanza es estar tranquilo. Templanza. Mantener la calma en medio de la tormenta. Eso es tener templanza. Pero usted sabe que la templanza es un fruto del Espíritu. Oh, mi alma te adora, Jesús. Está dentro del grupo de los del fruto del Espíritu, la templanza. Y la templanza es sinónimo de dominio propio. ¿Por qué? Porque cuando usted está en un momento de histeria, ¿qué usted quiere hacer? Gritar, correr, algo usted quiere hacer. Pero cuando viene el dominio propio, usted dice, no, contrólate, Eri. Aquiétate. Carne, aquiétate. Oh, mi alma te adora, Jesús. Ya yo soy nueva criatura. Aquiétate, sujétate. Oh, te adoramos, Jesús. Sí, porque cuántas veces queremos salir nosotros. Por eso la Biblia dice que no seamos como el caballo, que hay que ponerle freno. Gracias, Señor. Que hay que ponerle freno. Que no seamos como el caballo. No. Dice la palabra que si escuchamos hoy su voz, no endurezcamos nuestro corazón. Y si el Señor nos está hablando porque quiere transformarnos. Oh, mi alma te adora, Jesús. Y hay momentos que tú vas a querer salir corriendo.
Pero uno va a decir,

0: aquíétate, aguántate. Hay que empezar a dejarle entregarle nuestras cargas al Señor. Cuando ya tú no puedas, llegó la luz. Cuando no puedas, decirle, Señor, yo no puedo con esto, esto lo pongo en tus manos. Esta situación está en tus manos. Oh, mi alma te adora, Jesús. Por eso los discípulos cuando estaban en la barca, en la tormenta, ellos estaban desesperados viendo que la tormenta estaba hundiendo la barca, que el agua estaba entrando, David, que el viento estaba soplando. Pero Jesús, ¿dónde estaba? Durmiendo, descansando. Oh, te adoramos, Jesús. Porque Jesús pudo haberse desesperado. Jesús pudo haber hecho algo. Pero ¿sabes qué? Él hizo lo mejor que tuvo que haber hecho, confiar en su Padre. Sabiendo que la palabra que había declarado sobre los discípulos fue, pasemos al otro lado. Pasemos al otro lado. Oh, mi alma te alaba, Jesús. Por eso es que necesitamos dominio propio. La libertad. Me está acabando el tiempo. La libertad es una característica de la fe cristiana. Libertad del pecado, de la culpa. La libertad para usar y disfrutar de todo lo que proviene de Dios. Pero los cristianos, los creyentes, no debemos abusar de esta libertad. Porque eso le causaría daño a sí mismo, nos causaría daño a nosotros mismos o a los demás. El punto que trajo nuestra hermana Sujei. Está la libertad y está el libertinaje. Libertinaje es darle rienda suelta a tus deseos, a tus pasiones. Pablo, ¿qué le dijo a Timoteo? Huye de las pasiones juveniles. Mi alma te adora, Jesús. Tenemos que tener muchas veces cuidado con nuestras pasiones, con nuestros deseos, lo que anhelamos. Tenemos que tener cuidado con eso. Porque a veces nos pueden apartar del propósito de Dios. Esas pasiones nos pueden alejar del propósito de Dios, de lo que Dios quiere hacer en nuestras vidas. Cosas tan sencillas como sueños incumplidos. Quiero viajar, quiero hacer esto. Y a veces tomamos decisiones sin consultar a Dios, simplemente porque ese era mi sueño. Desde chiquito yo luché por ese sueño. Usted sabe cuánta gente hay hoy ministrando, pastoreando, que su sueño era ser abogado, su sueño era ser médico, su sueño era ser asistente dental, su sueño era ser lo que fuera. ¿Cuántos sueños usted tenía? A mí me preguntaban cuando chiquito qué yo quería hacer. ¿Sabe qué yo decía? Astronauta. Casi todos queríamos ser astronautas. Pero ¿sabes qué? Los astronautas llegan hasta la luna, pero nosotros vamos a ir más allá del sol. O sea que ese sueño se va a cumplir. No, lo voy a repetir. Los astronautas llegaron hasta la luna, de ahí para allá no pasaron, pero nosotros vamos a pasar más allá del sol. Esa es la promesa que tenemos. Y no solamente vamos a pasar, sino que vamos a vivir allá, eternamente y para siempre, dice la palabra del Señor. Oh, gracias Jesús. Está buena esta clase. Yo me la estoy gozando. Verso 13, para ir ya culminando, me quedan como, ¿cuánto me queda, David? David, me avisa. Verso 13, ¿quién me lo lee? 13, verso 13, sí. Te adoramos, Jesús. Verso 13, ¿quién lo tiene? Sujei.
1: En nombre del Padre, del Hijo y del Espíritu Santo. Amén.

0: viandas para el vientre y el vientre para las viandas. Pero tanto al uno como a las otras destruirá Dios. Pero el cuerpo no es para la fornicación, sino para el Señor, y el Señor para el cuerpo. Amén.
1: Amén. Gracias a nuestra hermana Sujei. Las viandas para el vientre y el vientre para las viandas. Aquí tenemos dos refranes que utilizaban los corintios. Todo me es lícito. Todas las cosas me son permitidas hacer. Ese era uno de los refranes. Y el segundo refrán era las viandas. Lo voy a leer la Nueva Traducción Viviente para que usted lo entienda, porque a lo mejor usted le dice en vianda y usted está pensando en ñame, en batata. ¿Verdad que sí? Mira, dice, Nueva Traducción Viviente dice, la comida se hizo para el estómago y el estómago para la comida. Eso era un dicho que ellos tenían. Y Pablo le contesta, eso es cierto, aunque un día Dios acabará con ambas cosas. Pero ustedes no pueden decir que nuestro cuerpo fue creado para la inmoralidad sexual, para la fornicación. Fue creado para el Señor y al Señor le importa nuestro cuerpo. ¿Qué Pablo estaba confrontando en esta ocasión? Nuestra hermana Mireya trajo un poquito de historia y habló de un templo que había más de 1,000 prostitutas en aquel lugar, y parte de lo que se practicaba en la religión era tener intimidad con estas mujeres, era parte del ritual de ese servicio en esa cultura. Y uno de los dichos que ellos tenían era que la comida era para el estómago y el estómago para la comida. Y en otras palabras, también estaban diciendo, también el cuerpo es para la fornicación. Si tengo esto en mi cuerpo es por usarlo. Eso es lo que estaban diciendo. Perdone si suena un poco explícito. Pero eso es lo que querían decir ellos. Si lo tengo, tengo que usarlo. Y sabes que Dios creó cada parte de nuestro cuerpo con un propósito. Dios creó todo en nuestro cuerpo con un propósito, pero lo creó con un diseño. Oh, mi alma te adora. Yo no sé si me va a dar tiempo de terminar esta clase hoy, pero parte del diseño que dice la palabra, quiero que lea conmigo, quiero que lea el versículo para poder adelantarlo. Versículo 14 y 16. Alguien que lo tenga. Ahí mismo. Verso 14 y 16. 14 al 16. 1 Corintios 6, 14. Lo tenemos acá. Radamé acá. Corre para acá. Lo tenés acá, Radamé. Gloria a Dios. Vamos a ver si me da tiempo. Porque esto es un punto importante. Radamés.
2: Hermano, que el Señor le bendiga. Versículo 14 dice.
1: Léemelo desde el 13.
2: Desde el 13.
1: Sí, completo.
2: La vianda para el vientre y el vientre para la vianda. Pero tanto al uno como a las otras destruirá Dios, pero el cuerpo no es para la fornicación, sino para el Señor, y el Señor para el cuerpo. Y Dios, que levantó al Señor también, a nosotros nos levantará con su poder. ¿No sabéis que vuestro cuerpo son miembros de Cristo? Quitaré, pues, los miembros de Cristo, los haré miembros de una ramera, de ningún modo. ¿O no sabéis que el que se une como una ramera es un cuerpo con ella? Porque dice, los dos serán una sola carne. Amén.
1: Amén. Gracias a nuestro hermano.

Radamés. Mire la importancia de conocer este texto bíblico o lo que quiere enseñarnos. Recuerda que versículos anteriores Pablo confronta a un miembro de la iglesia de Corintios diciendo: ciertamente se oye entre vosotros que hay fornicación entre ustedes. Pablo nuevamente les está diciendo: ustedes tienen que cuidarse. De hecho, más adelante le dice a la iglesia de Corintios: huyan de la fornicación. La fornicación es tener intimidad fuera del matrimonio, antes del matrimonio, tener contacto sexual físico con alguien que no es su esposo o su esposa. Pero en estos tiempos no simplemente se limita a eso, sino que la pornografía te puede llevar al adulterio y a la fornicación y sin número de cosas más, ya que estamos en un tiempo donde se glorifica tanto el pecado sexual. Estamos en un tiempo donde usted prende el televisor y lo único que hablan es doble sentido. Todo lo que enseñan es para incitarte a ti a llevar una vida desordenada, darle rienda a tus pasiones. Si usted prende la radio, bueno, aquí somos todos cristianos, se supone que usted no está escuchando radios seculares. Pero si hubiese alguien, pues usted sabe que lo que se habla es incitándote a que vivas una vida de pecado. Y esto es un peligro porque la Biblia estableció un diseño: dejará el hombre a su padre y a su madre y se unirá a su mujer. Esto está en Génesis, y los dos serán una sola carne. Y esto es un principio muy importante, que no vamos a hablar hoy de los matrimonios, pero esto es un principio importante. ¿Por qué? Porque cuando hay un contacto físico entre un hombre y una mujer, hay una intimidad, hay una conexión. Hay una conexión entre las personas. Dice la palabra que cuando usted se conecta con su esposa, usted es grande, usted entiende, los dos se vuelven una sola carne, un solo pensamiento, un solo sentir. Pero cuando las vidas llevan las personas llevan una vida desordenada, llevan vidas de pasiones desordenadas, lo que hay una conexión constante con diferentes personas, eso trae un deterioro a su cuerpo, eso trae un deterioro a sus pensamientos, eso trae un deterioro a su alma. La vida que vive en fornicación, ¿sabes qué? Se le nota. La vida que vive en promiscuidad, se le nota. No tiene que decirlo, no hay que juzgarlo, es que hay algo en ellos que se les refleja. La vida que vive en prostitución, hay algo que se les refleja. ¿Sabes qué es? Son malicias. Porque cada vez que hay una conexión con otra persona que está lleno de malicia, hay una interferencia espiritual. Mi alma te adora, Jesús, aleluya. Esto es un principio que está establecido. Por eso usted ve que hay personas, déjame ver porque me queda poco tiempo. Por eso hay personas que usted ve que cuando se entran en una relación ilícita, de momento comienzan a padecer de ansiedades, comienzan a padecer, no tengo tiempo, comienzan a padecer de depresiones, comienzan a padecer de problemas y situaciones. ¿Sabe por qué? Porque se conectaron con quien no debían conectarse. Oh, mi alma te adora, Jesús, aleluya. Entregaron su vida a quien no debían entregarse y se volvieron una sola carne. De momento hay personas que no tenían ningún tipo de vicio y comienzan a sentir atracciones por los vicios porque se conectaron con una persona que estaba lleno de espíritus de vicios. Oh, mi alma te adora. Se conectaron con una persona que estaba llena de lascivia, de lujuria.
se conectaron con personas que estaban llenos de homosexualismo.

0: Y por eso hay un cambio. Oh, mi alma te adora. Es fuerte lo que estoy hablando. Me queda poco tiempo, hermano. Discúlpeme. Disculpe, rápido, Mireya. Me queda poco tiempo. Rápido, rápido. Mi alma te adora, Jesús. Lo vamos a abundar en la próxima clase. Mi alma te adora.
1: Dios le bendiga, Jesús. Hermano. No voy a hablar mucho. Creo que menos de un minuto, pero lo que voy a decir nos está afectando actualmente a nuestra cultura, porque han venido últimamente unas modalidades donde ahora no se quieren casar los jóvenes. Ahora es mi pareja, este es mi parejo, esta es mi pareja, y están viviendo en fornicación. Están llevando una vida de fornicación. Ya nuestra cultura se está aceptando que no se quieren casar, y ahora, pues, esta es mi pareja y este es mi parejo. Se está viviendo en una continua fornicación. Muchos de nuestros jóvenes se están perdiendo en la fornicación porque no se quieren casar, no quieren asumir responsabilidades, no quieren dejarse guiar por la palabra, donde se tienen que unir en matrimonio. Todo el que no está bajo matrimonio y está unido a otra persona o a otra pareja, o este es mi parejo, ya usted sabe que está bajo pecado. Dios le bendiga.
0: Amén. Gracias a nuestra hermana Mireya. Con esto cierro, David, me dice. Con esto cierro, con esta nota. Tenemos que tener en cuenta que así como nuestro espíritu afecta a nuestro cuerpo, de igual manera nuestra vida física afecta a nuestro espíritu. No podemos cometer un pecado con nuestro cuerpo sin hacerle daño a nuestra alma, porque nuestro cuerpo y nuestra alma están inseparablemente unidos. Así que denle un aplauso al Señor. Esperando, ¿verdad?, que esta clase sea de bendición y de edificación a las vidas. Y yo creo que sí venimos continuación de este tema a la próxima clase, si el Señor así lo permite. Y el capítulo 7, que es bueno también. Así que Dios les bendiga, hermano. Damos por culminado la clase. Damos por culminado esta clase. Amén. Así que llévese esto en su corazón. Atesórelo en su corazón. Atesora en su corazón y póngalo por práctica. Así que le vamos a pedir a nuestra hermana Tanya, que tiene la lista de registro, la asistencia en esta noche. Dale un aplauso al Señor, lo que nuestra hermana Tanya ya con nosotros. Dios les bendiga.
2: Dios les bendiga más. En esta noche tenemos 29 jóvenes, 21 niños, 76 damas y caballeros. Tenemos una visita entre nosotros. Nos visitan dos niños con un total de 132 en la casa del Señor. Dios les bendiga.
3: A su nombre, ¿quién vive? Nos estamos gozando, amén. Dios bendiga a la iglesia de manera especial. Dios bendiga a nuestro hermano Eric por esa clase poderosa. Estamos siendo nutridos con la palabra y el apóstol Pablo, amén, nos sigue enseñando cuál es la forma correcta de nosotros caminar y cómo comportarnos también. Así que sigamos hacia adelante, gloria en nombre del Señor, porque venimos a nutrirnos a la casa del Señor, ¿verdad? Y nuestro enfoque es seguir aprendiendo más de la palabra, seguir nutriéndonos para cuando nosotros estemos afuera, poderles hablar a otras personas también que están necesitadas y con hambre y aprender más.

del Señor. Amén. La iglesia, amén, sigue hacia adelante. Por aquí, amén, el pastor con nosotros. Dios les bendiga. A su nombre. Un aplauso al Señor.

0: A su nombre. Gloria al Señor. Timoteo habló con Pablo y le dijo: necesito que ores por mí. Un pequeño detalle. Pero no sabemos por lo que estaba pasando Timoteo. Si Timoteo fue donde Pablo y le dijo: Pablo, ora por mí. ¿Y qué Pablo le respondió? Le dijo: yo no necesito orar por ti. Imagínese, profundice ese verso bíblico. Y Pablo le respondió fácil, le dijo: yo necesito que tú avives el fuego de Dios que está en ti. Y muchas veces nosotros necesitamos, lo único que necesitamos es avivar esa llama que está dentro de nosotros para que siga ardiendo, porque si no, vamos a ser humilladores. Y los demonios disciernen a distancia cuando un horno está botando humo y no fuego. No sé si me entendieron dos o tres, pero es necesario botar fuego y no humo. Porque no sé si ustedes llegaron a ver en los indios que tiraban señales de humo. Cuando se está apagando el fuego, sale humo. Entonces es necesario que nosotros mantengamos la llama encendida para que el humo se disipe. A su nombre. ¿Quién vive? Bueno, estamos contentos. Amén. Y saludamos a los niños, saludamos a los damas y caballeros y a los jóvenes también. Y los jóvenes estaban prendidos allá afuera también. A ver, por aquí dejamos, amén, a nuestro pastor que continúe. Dios les bendiga.
1: Den un aplauso fuerte al Señor. Amén, qué bendición, ¿verdad? Poder aprender de la palabra del Señor. Si William o un mujer me puede mover esto para la esquina. Y puede bajarme el piano un poco, papi. Puede bajarle el piano un poquito. Sí. Gracias, papá. Tú estás como que hoy así calado, ¿por qué será? Son códigos, nadie lo sabe. Después se enteran, ¿verdad? Estamos contentos por lo que Dios hace. ¿Cuántos están contentos de estar en la casa del Señor? Amén. Honramos las visitas que están con nosotros. Ya las mencionaron. ¿Levantaron sus manos las visitas ya? ¿Todavía no le han dado la bienvenida como tal? Ok, vi visitas. Levanten la mano los que nos visitan esta noche por primera vez. Pero la dama, ¿de dónde es que vienes? De Boston. De Boston. Yes. ¿Quién más nos visita por primera vez? Dios bendiga, mira, un aplauso. Amén, esa es la comadre, esa es amiga, esa es familia. La esposa del evangelista Israel Bulgo. Amén, Dios te bendiga. Un aplauso a esta familia. Nuestro hermano Israel Bulgo también. El papá de Israel, levanta la mano. Tú eres ya un guerrero, pero quiero que oren por esa familia. ¿Dónde está la gente que ora aquí? Oren mucho por esa familia. Son gente buena, gente de Dios. Para que Dios los ayude y los bendiga. ¿Cuántos creen que la palabra de Dios, cuando la combinamos con oración, a nuestros hermanos de la fe, Dios los puede dirigir y los puede bendecir? Pues ya usted sabe, miren, esa petición, vamos a orar por la familia de Israel, su esposa, por su bebé, amén, por su papá, por toda esa familia, para que sigan viendo la gloria de Dios, amén. ¿Qué más nos visita? ¿Alguien más? ¿Tú eres de aquí, papi? Porque ya tú más eres de aquí. ¿De dónde tú ves? Vamos a darle la bienvenida al nene. Ven acá, papi, ven acá. ¡Qué elegancia! Te bendiga, papi. ¿Cómo tú te llamas?
2: Isaías.
1: Isaías, nombre profético. ¿Tú sabías que Isaías es bíblico? ¿Sí? ¿Cuántos años tiene?
2: 8.
1: 8. ¿Te gustó el salón? ¿Fuiste al salón de los niños? ¿Te gustó?
2: Sí.
1: ¿Te trataron bien?
2: Sí.
1: ¿Y de dónde tú vienes? ¿De qué pueblo?
2: ¿Dónde vives? ¿Qué pueblo? Ponce.
1: ¿De Ponce? Ah, ahí vive en Ponce. ¿Y usted? En Bayamón. Ponce, Ponce, Ponce, y lo demás es Parking, dice.

en Ponce y en Bayamón. Eso es, dame cinco. Eso es, te bendiga estos bebés del Señor. Amén. Así que, mire, amado, ¿cuántos están viendo en estas redes lo que está pasando y atravesando el ministerio radial? Levante su mano los que han visto. Amén. Ahora mismo estamos a planta. Desde las 5, desde antes del programa de Michelle, antes de las 6, ya el varón dijo wow. Así dije, así digo yo. Ya ni wow me sale. Pero estamos a planta aquí el culto. Y aunque la gente no entiende, porque usted ve que por ahí la gente hace, usted sabe, pero la gente no entiende que ahora mismo yo tengo compañeros pastores y pastoras que me han escrito que están tan tristes porque ellos han tenido que cancelar sus cultos. Y no por eso lo vamos a juzgar, pero ¿por qué no dan? ¿Por qué? Porque hay cultos que ellos lo hacen de día, domingo en la mañana, un ejemplo, y con la calor que está haciendo, hay templos que no tienen casi ni aire. Tiene gente que no puede tener ese. Ahí hay que entenderlo. Quizá no tienen un buen parking para hacerlo afuera. Y tristemente, ellos también tristes porque esta situación se han visto afectados cancelando cultos, servicios, etc. Tenemos una bendición, ¿verdad?, de que mientras Dios nos dé fuerza y vida, ¿verdad?, pues hay mucha gente que cuenta con un generador, con placa, etc. Y créanme que ayer Jafé está por ahí. Jafé vino hoy. No vino. Ay, santo. Jafé estaba aquí anoche conmigo y él pudo ver así, ahí, uno de los jóvenes que nos ayuda, porque el jefe del trabajo en placas solares, y aparte de que van a entrar a la radio, le dijo, oye, ya que tú eres el jefe, cotízame un sistema aquí para la iglesia, a ver, porque es que tengo que hacer algo para tener una idea. Cuando él vio el bill y él vio la carga crítica de aquí, que ya el bill ahora mismo está, no en cuatro, está en siete mil, sí. Escúcheme, él dijo, pero ¿cómo es esto posible? Cuando él vio la carga, dijo, es que esto aquí es, ¿qué día tú das culto? Y bueno, doy culto miércoles, jueves, viernes, domingo. No. ¿Cuándo es que limpian aquí? Los lunes. Y las damas nos han pedido los lunes que le prendamos el aire, que Eri se la prende, porque a veces no es fácil estar aquí, más gente. Esto aquí, lunes, se hace eso. Los martes, cuando algunos martes se hace ensayo. Y dice, papi, pero tú tienes que entonces, no sé, pues, acuérdense, son gente cristiana. Hay que se un culto o algo, porque ¿qué es? ¿Sejamos cultos aquí? No, hay que hacer culto como sea, ¿verdad que sí? Sí, que en esto estamos todos. O sea, no, lo que pasa es que esto es una obra grande. Y el sistema de placas, estamos hablando que para que pueda tener la capacidad de la demanda de la iglesia, de esto aquí, son casi 200 placas solares. Usted imagínese cuánto sale un sistema como ese. ¿Ah? No hay, hay techo, pero no para tanta placa. Entonces estamos buscando, quiero que ore por eso, ¿verdad? Pero a lo que voy es que voy a ponme la foto, hijo. Ayer comenzamos el proyecto. Mire eso. Si usted no ha visto, necesito que los niños, por favor, los ujieres, véleme, no brinquen en la madera, por favor. Esta emisora es la primera emisora que aquí muchos de la vieja escuela saben. La 1350M. ¿Cuántos oyen la 1350M? La mayoría. Mucha gente la oye. Mucha gente. Esta emisora está pasando por una prueba crítica. Eso que usted ve doblado, casi en la punta, es porque los tensores están podridos. Lo que agarra la parte abajo está colapsado. Y como está haciendo fuerza de más en un lado, un viento que venga no las puede tumbar. Me tumba esa, se cae la nueva que montaron, que se montó aquí a pulmón. ¿Se acuerda de eso? Que eso fue, chino, ¿te acuerdas, Israel? A pulmón hace 6 años, 5 años ahí. Y vamos a estar fuera del aire 8 meses a 1 año. Porque se caen 2 antenas. Todo eso hay que hacerlo como si se estuviera levantando una emisora nueva. Gracias a Dios que las cosas a tiempo tienen. Pero en el remedio aquí, que todo tiene que ser nuevo, porque esto tiene que ser inspeccionado y fiscalizado, porque esto es federal. Las emisoras, los terrenos, los territorios, es FCC, esto es federal. Ya, gracias a Dios, compramos todos los tensores de esta emisora. Ahora mira lo que se está haciendo. En el día de hoy comenzamos, desde ayer estábamos a las 9 de la mañana. Llegué aquí, subí a mi casa por la noche,

Me bañé en la noche, jalda arriba el video, papi, primero. Eso se comenzó a hacer hoy, porque eso es mangle. Y gracias a Dios que no ha llovido, que estamos en sequía. Mira la máquina, esa máquina, todos esos equipos son rentados. Esa es la torre que está afectada. Esa torre es la que está afectada. Usted va a ver ahora. Lo que se comenzó a hacer es llenar de tierra, de relleno. Mira el babote. ¿Ve el babote? Eso es así, pero más al fondo. Mire, eso es que tú te vas con ti pie, rodilla. Tiene dos pies de agua y dos pies o más de profundidad. Si al final allá es que está la avería. Y ahí entonces en el día de hoy comenzaron a llegar los camiones. Pregúnteme cuántos viajes fueron hoy. Pregúnteme cuánto. 19 camiones. 19 viajes de relleno para poder anivelar eso. Para que el hombre que va a trabajar pueda llegar a la última ancla. Y faltan como algunos 10 troces más en el día de mañana para que se pueda culminar el trabajo mínimo esta semana. Así que este es el primer paso de este proyecto. Pero luego de este proyecto, luego de este paso, viene lo grande. Se compraron ayer en Cataño unas vigas de cemento de autopista, de esas que se montan, que pesan, las van a ver en breve, para que cuando él pueda llegar, quita el tensor, el que está malo, lo pone ahí, para que eso haga peso, y cuando se vayan a subir esa torre, pues no se caigan. Se va a firmar una póliza de seguro. Esto, la gente dirá, ¿qué aquello? No, escúcheme, aparte de todo lo que se va a hacer aquí, la vida humana, que no se puede comprar ni nada, esto está en riesgo. Aquí ahora mismo, los que se van a subir a bajar ahí, se van a subir para allá arriba más de 4 y 5 veces en una torre, sin contar la otra torre que también se va a trabajar. O sea, mira las vías que se compraron para sostener esa antena. Ahí va a ver cuando la fuimos a llevar, mírala ahí. Ahí fueron a llevar, todo eso se hizo hoy. Hay un equipo de trabajo que no me ha dejado solo. Hoy, terminando el trabajo, después de configurar, y se rompió la máquina de cadena. La máquina de cadena se rompió. Los vecinos de ahí mismo consiguieron un digger, porque Dios siempre va a proveer. ¿Cuántos dicen amén? Ponme la foto de cómo están los tensores en la altura. Esto es en una toma. Mira, ese es el. Mira cómo está eso. Así están todos los tensores de las dos torres. De las dos. Esto es una toma de cámara, porque el hombre subió para inspeccionar completo. Todo eso, todos esos cables van nuevos, más gordos, porque esa antena está en la orilla de la playa. En Vega Baja, ya usted sabe el salitre cómo es. Así que vamos a hacerlo bien. ¿Qué estamos solicitando? La oración. Son 1, 2, 3, 4, algunos 12, 15, 20 personas trabajando en una vía de camiones, camioneros, choferes, el ingeniero de eso con sus 3 o 4 empleados, para que Dios provea. Este trabajo, usted sabe que esto no es fácil. Este trabajo de estas dos antenas, estamos hablando que son casi 66, 65 mil dólares. Porque vamos a pintar las dos antenas para que no se vuelvan a pudrir y duren más tiempo. Si eso no se hace, nos quedamos sin antena, nos quedamos sin señal, se quedan las vidas sin escuchar la palabra. Y la gente, hermano, podrá, el secular, el que no sabe decir lo que quiera. Pero qué bueno que usted, el pueblo que nos oye en la radio y en YouTube, puede dar fe que desde el día 1 estas obras y estas emisoras son del pueblo y bendicen demasiado de vidas y personas. Por lo tanto, nosotros estamos solicitando la oración, y que usted, como parte de la casa, cuando venga el maratón, usted se mueva, usted nos ayude, usted hable con Dios, porque para eso es que la iglesia y nosotros, ustedes, nos unimos, para que los proyectos del Señor, que bendicen a tantas vidas, donde este discipulado confinado lo están escuchando, encamado están escuchando, y esta emisora yo la amo, porque es le llamamos la bebé. Esta fue la que aumentó la fe en ministerio. Esta nació en el huracán María. Y yo sé que el mismo Dios que me ayudó cuando era María,
y era imposible levantar esta señal.

Ese mismo Dios va a volver a hacerlo nuevamente para que la señal siga llevando esperanza. ¿Alguien se une? ¿Alguien dice amén? Gracias, hijo. Puedes ponerme la foto normal. Ahora bien, estamos ahora mismo corriendo a generador hoy aquí y en 3 emisoras. El apagón de ahorita, lo que pasó, me dañó. Estamos fuera del aire. Para acabar de completar eso es ahorita. Eso es uno detrás de otra. Se dañó la emisora. Estamos 91.7 FM, la emisora del oeste, la de Mayagüez, está fuera del aire. Un fuetazo de eso de Luma dañó el protector, dañó los breakers, dañó todo y hasta dañó el transmisor. Quiero que oren porque mañana temprano va el ingeniero a ver con exactitud qué está pasando y montar la pieza que se quemó, y que cuando se pueda montar nuevo y todo, la emisora pues poder poner el comunicado en las redes de que ya estamos otra vez cubriendo el área oeste, que esa emisora es otra emisora grande que cubre todo el oeste completo, amén, desde Peñuelas hasta Aguada. Una cosa impresionante, esa emisora también que llama a mucha gente. Así que llegan momentos de prueba, llegan momentos de batalla, y el domingo hablamos aquí que luego de la tormenta viene el milagro. Así que la tormenta está golpeando al ministerio de la radio que esta casa ayuda y sostiene, donde la iglesia también se beneficia porque las almas siguen llegando y siguen siendo bendecidas, y los cultos también se pueden seguir transmitiendo. Así que póngase de pie y vamos a adorar a Dios con la ofrenda, gloria al Señor. Y si usted quiere ayudar, ore primero. Vamos a orar para que usted se pueda unir con la visión, no del pastor, sino de esta cadena radial. Amén. Así que usted puede hacer su aportación a la obra de Dios. Amén. ¿Qué hace falta? Hoy la emisora está herida, pero sabemos que hay aquí gente como Aarón y como Ur que no se van a quedar de brazos cruzados. Si usted siente, amén, ayudar, usted puede llamar a nuestra hermana Carol. No me tiene ni que llamar a mí. Carol, mira, quiero ayudar a esta emisora. Esta emisora me bendice. Este ministerio me bendice. Quiero ser de bendición. Amén. Vamos a orar. Usted puede aportar. Ahí está la aplicación ATH Móvil. Pagar un negocio. Emisora 1350M. A través de Celo, que está en Estados Unidos. Y los que están en la radio pueden llamar al 685-7758. Levante su mano arriba. Levante su mano arriba. Y repita conmigo. Vamos a unirnos en oración. Diga conmigo: Señor Jesús, desde hoy te pedimos por este ministerio y por este altar radial, que ha bendecido esta casa, donde muchas almas, escuchando la palabra, tú las traes a este lugar. Y aquí tú sigues bendiciendo su vida. Tu palabra dice que cuando uno va a ofrendar o a dar, que se utilice para los proyectos de tu reino. Que se utilice para que la obra que es tuya siga para adelante. Señor, desde ya ponemos en tus manos cada empleado, cada ingeniero, cada camionero, cada obrero. Líbralo de todo accidente en estas próximas semanas, de un trabajo arduo, y que al final del día poder darte la gloria de que se culminó el trabajo y que la señal seguirá llevando esperanza de vida. Espíritu Santo, que no falte nada en tu obra, y tú vas a suplir conforme sea la necesidad. En el nombre de Jesús, porque este altar no es de hombre, es de Jehová, y así será. En el nombre de Jesús, toca a la gente del norte, del sur, del este, del oeste, y que nos unamos por una buena causa. En el nombre de Jesús, amén y amén. Ya está multiplicada. Puede pasar con gozo, con alegría, amén. Y también lo puede hacer de forma
digital a través de lo que está en pantalla. Gracias de antemano. Ore por esto. Lo vamos a mantener informado. Y sé que Dios hará cosas extraordinarias. Gloria a Dios. Dios bendiga a los que siguen pasando. Amén. Incluso tengo que leer peticiones que han llamado, escuchándome por ahí. Mire esto. Tú tienes que... ¿Y David? David, ven aquí. Para los que están en YouTube, vean, no estamos en Facebook, estamos en YouTube. Mire si esta señal, mira cómo Dios confirma. Mira la hora que es, esto fue ahora mismo. Que a través de esta señal, voy a leer las llamadas, las peticiones. No sé si lo puedas apreciar. Quiero que me ponches en pantalla, hijo, ahí, para que la gente vea esa petición de la última. Dale zoom a esa petición. ¿Alguien puede ver lo que dice ahí el último mensaje de la oficina? Deja que David lo arregle. Ahí, Ángel de Vega Baja. Escuchando la, ¿qué emisora? 1350M. Mira lo que pide, mira. Liberación de vicio. ¿Alguien puede dar una? Yo me gozo por esto. Yo me gozo, hijo, por esto. O sea, tú sabes lo que es un hombre que está en el auspicio de las drogas. Se macaya, man. Y ahora mismo, en vez de ahí están drogados en su batalla, escuchando una emisora. ¿Tú sabes lo que está pasando? Que mientras está consumiendo droga en su batalla, el discipulado y la palabra que dio el maestro aquí no está retornando atrás vacía. ¿Alguien cree que esa palabra está haciendo efecto sobre Ángel ahora? Esa es la idea de Dios, amado. Donde usted y yo no podemos llegar, vamos a llegar a través de esta emisora, porque la palabra tiene que ser predicada en el mundo entero. Tenemos más peticiones. Nos llama Damaris de Carolina, escuchando 92.1 FM, por sus hijos. Matilde de Bayamón, 1350M, por salud y por petición especial. 685-7758. María de Fajardo, por salud y por familia. Amén. Así que ahí está la gente llamando y dejando su petición. Recuerde que usted puede llamar. La oficina está abierta hasta las 12 de la noche, de lunes a viernes, y aunque no haya palabra, haya música, la petición la recibimos, la dividimos, y siempre hay un equipo de trabajo orando por todas ellas. Como resultado, mañana puedes llamar para decir: Dios hizo el milagro, Dios me sanó, porque la oración de fe salvará y sanará al enfermo. ¿Cuándo dicen amén? Si alguien quiere a Cristo, si alguien nos visita hoy, o alguien que estaba medio frío y la palabra le habló, estaba haciendo algo mal, algo incorrecto, y dice: pastor, yo necesito darle mi vida a Jesús, yo necesito reconciliarme con el Señor, yo necesito reafirmarme con Él para salir de aquí fortalecido y bendecido y sentir la salvación de mi alma, porque yo no quiero que mi alma se pierda, yo quiero que mi nombre esté escrito en el libro de la vida. ¿Qué tengo que hacer para que ese nombre sea escrito? Bueno, reconocer y recibir a Cristo y confesarlo públicamente como tu único y exclusivo Salvador. Amén. Si alguien desea esa bendición, puede pasar antes de despedirnos. Aproveche el momento. Amén. Usted no sabe lo que pueda pasar mañana, usted no sabe lo que pueda pasar ahorita, así que aquí estamos, ¿verdad?, para orar por ti. Amén. Así que vamos a despedirnos. Quiero que la iglesia salga rápido. Tenemos a la suegra allá. Usted sabe, papi, estás prendido. Tú eres mi escudero. La suegra está prendida allá, pro templo. Está con los chidos, está con los pastelillos. Así que usted, mire, no hay luz allá afuera. No vaya a paso, fafú, que están apagados. Amén. Así que, bromeando. Ya HR llegó, mira. Ay, Dios mío, me va a regañar. Bueno, tenemos que irnos. Afuera está la Pro Templo, coopere, por favor,
Usted salga rápido porque vamos a apagar las luces, porque en esa esquina atrás vamos

a montar batería, instrumento, ya que usted ve esta camisa, ¿se acuerda esta camisa? ¿Se acuerda esta camisa? ¿Sí? ¿Qué salió de esta camisa? Déjame ver. Sí, pero ¿qué salió de esta camisa? La canción. Te encontré y ya no puedes seguir más así. Dame un

Gracias, Señor, por encontrarme. Las vidas están pasando y la iglesia se quiere ir. Perdóname por alejarme de ti. Óyelo. Quizás te preguntas por qué huí. La vergüenza era tan grande que me impedía acercarme a ti. Gracias,

Alguien que me logre el plan de salvación a ella. Así que vamos a despedirnos, vamos a hacer oración por ello. Amén. Servidores que me oren por ello, porque voy otra vida más. Amén. El papá de Israel, ponme el piano ahí. Servidores, por favor, rápido. Hágale la oración de fe a ella, la oración de fe a él, caballero. Un caballero por acá, rapidito, que me haga oración de fe sobre Israel, padre, con el Señor, que se está reafirmando. Aleluya, Dios lo encontró esta noche. Aleluya. Yes. Necesito, Robert, por aquí ande el varón, que repita la oración de reconciliación. Esto es lo que hace Dios, amén. Así que vamos a grabar el video musical oficial en el día de hoy de esta alabanza Te Encontré. Y así mismito oramos y nos despedimos en oración. La iglesia, levante su mano para acá. Vamos a orar juntos ahora. Hay vida llorando en el altar. La iglesia, repita conmigo: Señor Jesús, bendice estas almas. Bendice estas vidas. Las ponemos en tus manos. Declaramos tu bendición. Si hay cadenas, que se rompan ahora. En el nombre de Jesús. Señor amado, gracias porque tú estás salvando en todos los cultos. Y eso habla de que tú vas al frente, de que tú estás aquí, de que tu nube está aquí trabajando con las almas. Llévate lo que no es tuyo. Pon tu gracia sobre ellos. Llévate toda carga espiritual. Vamos, grítelo. Lleva toda carga espiritual. Gracias, Señor, por tu sangre, que los limpia a ellos de todo pecado. Ayúdalos a perseverar. Ayúdalos a servir. Ayúdalos a hacerte fiel. En el nombre poderoso de Jesús. Padre, nos despedimos de este lugar, mas no de tu presencia. Gracias por esta bendición. Gracias, Dios mío, porque tú eres fiel. En el nombre de Jesús. Llévate lo que no es tuyo. Llévate lo que no es tuyo. Llévate lo que no es tuyo. Llévate lo que no es tuyo. Llévate lo que no es tuyo. Llévate lo que no es tuyo. Llévate lo que no es tuyo. En el nombre de Jesús. Ahora, dale más de ti. Seque esas lágrimas. Toda confusión se va. Toda confusión se va. Toda confusión se va. En el nombre de Jesús. En el nombre de Jesús. En el nombre de Jesús. Espíritu perturbador, que la quieres perturbar, te doy una orden de que no atormentes a esta mujer. Hay un espíritu perturbador que quiere tomar control. Y Padre, sánala ahora en el nombre de Jesús.

0: te restauró. Gracias, Señor, por encontrarla. Perdónala por alejarse de ti. Quizás te preguntas por qué huí. La vergüenza era tan grande que me impedía acercarme a ti. Está hecho. Shalom sobre ella. La paz de Dios sobre ella. En el nombre de Jesús. Amén. Nos despedimos de este lugar en el nombre de Jesús. Guarda la entrada, guarda la salida de este pueblo, Señor. Y gracias porque tú sigues salvando y estás en control. Nos despedimos en el nombre del Padre, del Hijo y en la comunión del Espíritu Santo. Y la iglesia dice, somos
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cómo mira, lo refleja en su postura. El hombre y la mujer de Dios rebosa de esperanza y lo manifiesta con una postura correcta. ¿Cuál es? Que tuve escándalo, desilusión, desencanto en mucha gente, desanimado. La gente que se quiere quitar la vida, escándalo terrible. Y esa persona que rebosa de esperanza en medio del conflicto, está tranquilo. Y la gente tiene que preguntarte, ¿y a ti qué te pasa, brother? Si estamos todos en el mismo bote y esto es una crisis terrible, una guerra espiritual terrible, y tú estás tranquila ahí, yo te veo como si nada estuviera pasando. Alzaré mis ojos a los montes. ¿Tú quieres saber qué es lo que me pasa? Yo te voy a decir. Dios mío. Oye, la gente de Facebook está comiendo vianda. Yo te voy a decir qué es lo que está pasando en medio del pánico, en medio de la guerra espiritual que está librando a la familia. Alzaré mis ojos a los montes. Yo te lo voy a decir más claro. Yo

0: alcé mis ojos arriba. Yo me cansé de poner mi mirada abajo, en el sistema, en el gobierno, en el hombre, en el dinero, en la economía. No, yo desde que aprendí a poner mi mirada arriba, mi vida cambió. Y por eso es que ahora rebozo de esperanza, porque tengo esperanza en lo que Él habló. Tengo esperanza en lo que me entregó el Señor. Tengo esperanza en lo que me prometió. Masacaya. Hay gente quemando, si hay cuidado. 685-7758. Tengo esperanza en lo que salió de la boca de Dios. El problema que tiene mucha gente es que su esperanza, ¿sabe dónde está puesta? En el hombre.
1: Es el Espíritu clamando por ti.
0: O sea, el problema de muchas familias en esta guerra espiritual demoníaca
1: es el Espíritu de Dios.
0: Es que ponen su esperanza ¿en quién? En lo que dice el hombre. Primero que lo que Dios te puede hablar o te puede decir.
1: Y cuando el Espíritu
0: gime, el Espíritu Santo está hablando, siento el poder del Espíritu.
1: Se está comunicando con Dios.
0: Trata para que vea de que no es que estamos locos, es que tenemos esperanza en un Dios todopoderoso. Es que tenemos esperanza en sus promesas. Es que tenemos esperanza en su palabra. Ya somos, yo lloro como usted llora. Yo siento como usted siente. Soy humano, no somos roboses. Hay una diferencia. El hombre de fe, que tiene esperanza y rebosa de esperanza en Cristo, se seca las lágrimas y sigue guerreando. Se sacude el polvo, se desconecta del ruido de este mundo y se conecta con la sinfonía del reino. Dios mío, lo voy a repetir, se desconecta con el ruido de este mundo y se conecta con la sinfonía del cielo. Se pone en sintonía con lo que sale de la boca de Dios. 685-7758. Entonces usted tiene que tener esto claro, gente. Tiene que tener esto claro. Cristo viene. Búscalo. Levántate, pelea.
1: Habla por mí.
0: Bendiga a Selena Rodríguez, que está por ahí como en la onda, no su aportación por la aplicación de Puerto Rico. No, bajito ahora que voy a leer la Biblia. Mina Kaya, siento la bendición de Dios. Nos llama Rosa por fortaleza, nos llama Katiria por salud y familia, nos llama Bebo de Aguada por cobertura. Me dicen que en Aguada, en Moca, en Aguadilla se sintió el temblor fuerte. Me enviaron hasta un video de Moca. Acuérdense, yo tengo una emisora, una cadena de 7 emisoras que estamos llegando a todo Puerto Rico, incluyendo Vieques y Culebra. Videos de Moca que me enviaron y que tengo y que vi, de cómo hasta el ruido, cómo se escucha, como unos 15 segundos. O sea, y eso que eso fue en el mar. ¿Ah? Y bien profundo. So, esa gente ya están ahí con ataques de nervios, pero los cubrimos en oración. Saludamos a Yari, que da un diezmo desde Yabucoa por la aplicación de Puerto Rico. Gloria al Señor. Y saludamos a esta persona de Moca. Mira, hablando de Moca, tengo aquí, amén, a Bebo de Aguada en la 107.9 por cobertura. Ahora de Río Grande, la 92.1 FM, Puerto Rico, por salir familia. Rosa de Tobarte, la 1350M por fortaleza. Amén. Y voy a leer una palabra que te va a bendecir. Escuche bien. Es importante. Ok. La tierra está temblando. La guerra espiritual está bien fuerte. O sea, pero en medio de mala noticia, yo tengo que darte que una buena. Que no falla. ¿Ve? Entonces, todo aquel que esté ahora mismo, todo aquel que me esté escuchando, cuando escucho lo que dice la Biblia en Romanos 15:13, deben de sentir paz, alegría en medio del conflicto. Quiero que se quede ahí, que ya estoy terminando y voy a orar porque tengo una entrevista, amén, de uno de mis clientes, pero quiero que la palabra pueda predominar en su espíritu, en su vida.

puede ir haciéndolo pasar para cuadrar cualquier cosa con él. Escuché bien, voy a repetir. Se supone que lo que yo voy a leer en Romanos 15, 13, a todo aquel que está con ataques de pánico, a todo aquel que se siente un poco nervioso, ansioso por lo que ve, por lo que está pasando en el mundo, porque su familia está en batalla, se supone que esta palabra te dé quietud, tranquilidad y ciertas alegrías. Porque hay una mala interpretación en que, no, en que los creyentes o los que tienen su fe puesta en el Todopoderoso, en Jesucristo, piensan, ¿verdad?, que solamente la alegría se debe sentir cuando recibimos sanidad, cuando la puerta se abre, cuando estamos en bendición. Eso es una mala interpretación, porque cuando nosotros ponemos nuestra mirada en Cristo, nosotros vamos a manifestar quietud, alegría y gozo, aún en medio del conflicto. Ahí es que se escribe, anda, así está esto, así dijo. Así es que describimos que nosotros que amamos a Dios, todas las cosas van a obrar para bien. Y eso es lo lindo de nosotros poner nuestra esperanza en Cristo, amado. Que puede venir lo que pueda venir y puede llegar lo que pueda llegar, y usted está alegre, usted está gozoso. Y la gente impía, aun en su propia familia, no se lo va a poder explicar. O sea, eso le va a rebotar en la cabeza. ¿Y qué te pasa? Pero ¿cómo tú estás tan tranquilo? ¿Cómo tú estás tan tranquila? Es que yo rebozo de esperanza. Ese es el secreto. Uno de los privilegios y de las bendiciones de poner nuestra fe en Jesucristo. Gracias a los que están compartiendo este video y que me están ayudando a llegar a la vida de ese corazón que necesita oír esta palabra, porque la voy a leer ahora y yo creo que esto es lo más importante en este programa. Romanos 15, 13. Que el Dios de la esperanza, oiga, que el Dios de la esperanza los llene de toda alegría y de paz. O sea, que el que rebosa de esperanza es porque esa esperanza la puso en Dios. Y la esperanza que siente proviene ¿de quién? Pues de Dios. Y si la, Dios mío, si la esperanza que tú estás manifestando proviene de Dios, es la misma esperanza que proviene de Dios que te va a dar en el día malo, en el día de tormenta, te va a dar alegría. Oye, que, oye, huele bien. Dame uno a mí también ahí. Y un cafecito ahí. Oye, bien. El mismo Dios de esperanza te va a dar alegría y te va a dar paz. Y cuando hablamos de paz, es que te va a dar tranquilidad en medio de tu tormenta. Que el ruido del viento, que el ruido, amén, de las olas que están azotando tu barca. Tu barca representa tu hogar, tu familia, tu negocio, el ministerio. Ese ruido que está golpeando tu barca ya no te estorba más ni interrumpe tu comunión con Dios. Bienvenidos a la clase. Vamos, vamos, yo necesito a alguien que arrebate esta palabra y que declare conmigo donde quiera que esté. El ruido de la tormenta no va a interrumpir mi conexión con Dios. Eso es para que lo ponga en Facebook, Valle de Rivera Candelita. Lo voy a repetir. El ruido de la tormenta no va a interrumpir mi conexión con Dios. Ah, eso lo experimentan aquellas personas que pusieron su esperanza en Dios. Es la diferencia, y una diferencia muy grande, muy amplia. Tú puedes poner tu esperanza en lo económico. Tú puedes poner tu esperanza en el hombre. Tú puedes poner tu esperanza en tantas cosas en este mundo. Eso es lo que vas a cosechar. Eso es lo que vas a tener. Pero no esperes que en el día de tormenta, en el día malo, vas a estar tranquila, vas a estar quieto. No lo vas a poder cosechar porque no lo sembraste. Pero cuando tú pones tu esperanza en Dios, entonces ahí hay una garantía, ahí hay una seguridad de que la tormenta te azota, llega el día malo y ese ruido no te desconecta. Se siente.

Sientes el embate, la batalla, la vas a sentir, porque somos humanos, estamos en este estuche de carne y es una guerra espiritual. Pero en medio de la guerra es algo sobrenatural, que en medio de la lucha, en medio de ese quebranto, tú vas a sentir que como que se siente el ruido, pero no te afecta. My God. Se siente el ruido de la tormenta, pero eso no te distrae. Y es sobrenatural tú saber de que hay una guerra contra ti, hay una tormenta azotándote y tú estás tranquilo esperando que Dios haga algo. Y lo más sorprendente es cuando Dios se manifiesta en medio de tu tormenta. Ahí está la gente declarándolo en Facebook. Lizzie dice, el ruido de la tormenta no va a interrumpir mi conexión con Dios. Ahí está diciéndolo ya en Facebook. Recuerda suscribirse para participar en este chat. Ahí está la gente en YouTube diciéndolo. Dolores, el ruido de la tormenta no va a interrumpir mi conexión con Dios. Póngale en Facebook también para que evangelice. Y esa expresión va a bendecir a alguien en tu Facebook cuando lo vea. Wow, eso es verdad. Esos son códigos del pastor, alaba. Eso es de arriba para aquí, para allá. El ruido de la tormenta no va a interrumpir mi conexión con Dios. Bendiga a Daniel Vélez, que está aportando por ahí en la aplicación de Puerto Rico. Sigo leyendo para orar. Que el Dios de la esperanza lo llene de toda alegría y de toda paz. Mira, para que vea que te lo estoy trayendo en mi idioma y en tu idioma. Mira esto. A ustedes que creen en Él. No todo el mundo. No todo el mundo experimenta esta paz en medio de la guerra. Romanos 15, 13. No. La esperanza de Dios se manifestará dando alegría, paz. Ah, pero ¿para quién es esto? Para ustedes. ¿Qué ustedes? Aquellos que creyeron en Dios. Hay dos grupos, hay dos bandos. El que cree y el que no cree. Sí. Y dentro de muchas iglesias hay gente que levanta las manos, cantan coro, pero no creen. Todavía es la hora que su fe está desbalanceada. No hay. Felicidades. Pues pasamos ahí. Y ahí usted tiene que entender lo que no todo el mundo cree. Pero usted que es ese remanente, habrá remanente acá. Usted que es ese remanente que decidió creer, dejarlo todo por seguir a Dios. Usted tiene que estar tranquilo, porque la paz que usted siente no proviene de lo económico, de una posición, de las redes sociales. No, mi hermano, no. La paz que usted tiene viene de una palabra que Dios le dio, porque usted puso y dejó todo por seguir a Dios. Y ahora usted entiende que lo que usted tiene todo lo gobierna Cristo. Ya no vivo yo, vive Cristo en mí. Dice, ustedes que creen en Él, una vez usted creyó en Él, tienes paz, tienes alegría, sientes gozo en medio de la crisis. Mira lo que dice, para que rebosen de esperanza. Aquí es que viene el tema que puse en YouTube, el título, y en Facebook. Para que rebosen de esperanza. Vuelvo y repito, la Biblia no se contradice. Quienes únicos van a rebosar de esperanza son aquellos que creyeron en Dios. Y hablé hace unos 15 minutos atrás que el que rebosa es que sobresale. El que rebosa de esperanza, lo que siente por dentro lo va a manifestar en sus decisiones. El que rebosa de esperanza, lo que siente dentro lo va a manifestar en lo que dice, en su mirada. El viento soplando y su mirada centrada en Cristo. La mala noticia ahí abacorándote, la difamación, la crítica, aquello, la oposición, las deudas, aquello, la finanza y lo que sea. Y usted tranquilo. Usted mirando con seriedad de que Dios no lo va a dejar solo.
¿Por qué usted está tan seria? ¿Por qué usted está tan serio en la guerra? Porque estoy esperando el de repente de Dios. Porque sé que tarde o temprano.

Dios se va a glorificar en mi crisis. Ay, ay, ay, ay, ay. Alguien tiene que decir amén. Amasenakai. Es que tarde o temprano, el tiempo de Dios, Él no me va a dejar solo. Él no te va a dejar sola. Él se va a glorificar en medio de tu debilidad. En medio de tu quebranto, Él se va a glorificar. Porque tú decidiste dejar todo por Él. Y como tú decidiste dejar todo por Él, Él

0: se va a glorificar en medio de la enfermedad. ¿Te atreves a decirlo? ¿Te atreves a comentarlo? Él se va a glorificar en medio de mi quebranto. Siento el poder de Dios en esta hora. 6857758. Él se va a glorificar en medio de mi enfermedad, en medio de mi tormenta. Él se va a glorificar. Y por eso es que estoy rebosando de esperanza. Porque el que tiene esperanza espera y no se desespera. Agarra la que no vuelve. El que tiene esperanza en Dios no se desespera, sino que aprende a esperar a lo que Dios hará. Que los enemigos tuyos van a tener que ver lo que Dios va a hacer. Los demonios, las malicias, van a tener que ver cómo Dios se va a glorificar en medio de tu situación. Ahí está el poder de Dios a través de esta palabra. Ahí están las corrientes de agua viva, porque hay gente que lo siente en mi espíritu, que necesitaban oír esta palabra. Dios se va a glorificar en medio de tu situación. Dios se va a glorificar en medio, ahí donde tú estás en el hospital, ahí Dios se va a glorificar. Para que la gloria sea de Él y no de los hombres. Dios va a glorificarse. Y todos aquellos que se burlaron, que dijeron no lo lograría, no lo vas a lograr, no te vas a levantar, se van a quedar boquiabiertos cuando vean lo que Dios hace en el ministerio, cuando vean lo que Dios hace en tu familia. Ah, no cualquiera experimenta esto. Lo acabo de leer. Los que creyeron en Él. Ni sale a Macay. Los que creyeron en Él. Romanos. Capítulo 15, verso 13. ¿Por qué a ella y a mí no? ¿Por qué a él y a mí no? Romanos 15, 13. Léalo, vuelva a leerlo. ¿Por qué Dios lo prospera y a mí no? ¿Por qué Dios lo bendice y a mí no? Romanos 15, 13. Vuelva a leerlo. Es que creer en Dios no es de la boca para afuera. Hay gente que cree en Dios de la boca para afuera, pero no con el corazón. Usted lo nota porque lo que decide y lo que hace, toma decisiones va a ser desespero. Y el que cree en Dios no deja que el desespero decida por él. La mujer y el hombre de Dios que aprendió a creer en Dios de verdad, la decisión que toma no es base de desespero para salir del paso. La decisión que toma la decide porque Dios le habló. Así dice el Espíritu Santo a la iglesia y al pueblo que está escuchando. O creemos o no creemos. O somos o no somos. Gente midiendo las bendiciones de otros con las de ellos. ¿Por qué a mí no? Sencillo, porque esto es como la matemática. 2 más 2 son 4. Y el que no cree no experimenta lo sobrenatural de Dios en la Biblia.
1: Cuando el Espíritu se derrama.
0: Ay, ¿por qué no siento la misma paz que siente ella? Si está pasando lo mismo que yo estoy pasando, ¿por qué ella cree y tú no? No, pero es que yo voy al culto, pero tú vas al culto, pero la palabra no está entrando en ti, no estás permitiendo que la palabra fluya. Me prendí.
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0: Manaya Bashama y Kai.
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0: Dios bendiga a Nisa Carrera, que está por ahí, hija de la casa. Sacúdete, Nisa. Cuidado. Dale para acá que estamos en avivamiento. Echamos de menos. Dale para acá que esto está prendido. Cuidado ahí.
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0: No podemos bajarle. Hay que subirle. Hay que subirle. No podemos bajarle. Hay que subirle.
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0: Él se va a glorificar en aquello. Y muchos te lo van a decir. Mano, ¿y qué es lo que tú haces? Porque es que, mano, yo oro y oro y oro. Mano, y vamos a la misma iglesia a hacer problemas. Vamos a la misma iglesia, tenemos la misma pastora, tenemos el mismo pastor. Hermano, tú vas al monte conmigo, yo voy al monte contigo. Estamos haciendo prácticamente lo mismo. Somos panas, somos amigos. ¿Y cuál es la diferencia? Sencillo. Matemática celestial. ¿Qué? Que yo creo de verdad. Y tú parece que todavía no crees como Dios quiere.
1: Se está comunicando con Dios.
0: Ahí está. No hay otra cosa. No le busques 7 patas al gato. Ahí bajito. No le busques 7 patas al gato. Ya. Eso está ahí de raíz.

El que cree de verdad, ustedes que han creído en Él, Romanos 15, 13, ustedes que han creído en Él, rebosarán de esperanza. Bendiga a Eliud Loperana, que está aportando por la aplicación. Recuerde que aquí no estamos ni en maratón. Como siempre digo, usted oye a la gente que yo lo menciono porque me están enviando de la oficina. Gente que cada vez que estoy en la radio en vivo, envían sus donativos voluntariamente, como enseña el apóstol Pablo. Yo tengo que mencionarlo. Y son vidas que agradecida, la, ¿verdad? El Señor, están ofrendando para que esta red no continúe. Si no iba a ser por ti, por ellos, no tuviéramos estas 7 emisoras. Y adicional, quiero decirle que todos los eslabones de fe y todos los que están aportando, le doy gracias porque esta semilla va dirigida para el evento, para ayudarme con el montaje sábado 8 de marzo en Carolina. Así que, qué mejor que usted, lo que usted está dando, usted lo va a ver el 8 de marzo con el altar lleno de almas para Cristo. Porque la entrada es gratis para esta actividad. Ustedes que han creído en Él, rebosarán de esperanza.

0: Y mira esto. Dice, para que rebosen de esperanza por el poder del Espíritu Santo. ¿Qué clase de versículo? Un solo verso aquí lo que estoy leyendo, desmenuzando. Romanos 15, 13. Yo bendiga a Karen y Ortiz, que está por ahí por la aplicación de Puerto Rico, sembrando los proyectos del reino. Lo voy a leer completo. Que el Dios de la esperanza los llene de toda alegría y paz a ustedes que creen en Él, para que rebosen de esperanza por el poder del Espíritu Santo. Es el Espíritu Santo que te da la resistencia en tiempos de crisis, en tiempos de tormenta. Como he enseñado aquí en muchas clases y en muchos discipulados. Bendiga a Iris Figueroa, que está a través de Cell, ¿verdad? Aportando a los que están en Estados Unidos a través de Cell. Escuche bien, como he enseñado en muchas ocasiones, ningún ser humano, el ser humano que te diga a ti que está listo para sufrir sin la cobertura del Espíritu Santo, es un mentiroso. Ningún humano tiene la capacidad de resistir el sufrimiento solo. Número uno, porque Jesús dijo, y a través de la palabra de Dios, Jesús le enseñó a sus discípulos, para también nosotros, que no nos dejaría solo. Que Él se iba, pero que nos dejaría ¿a quién? Al Consolador. Que buscáramos que buscáramos estar llenos, invertidos del Espíritu Santo para poder resistir. Y aquí en esta carta de Romanos 15:13 te lo estoy diciendo claramente. Porque es el Espíritu Santo, bajo su poder, que te da la capacidad de resistir las tormentas y no desenfocarte en medio de ellas. Es el Espíritu de Dios que te da la capacidad que tú no tienes. Escucha esto que te conviene. Escucha, estudia, ve instituto, capellanía, lo que usted quiera. Son herramientas que usted suma a su conocimiento, ¿verdad? Y sabiduría humana, el intelecto humano. Pero por más que usted estudie, invierta en ese intelecto humano, sin el Espíritu Santo, los diplomas se van a la basura. Con todo respeto. Sin el Espíritu Santo, sin el poder del Espíritu Santo, los estudios, perdiste el tiempo. Porque en la guerra espiritual, tiene que estar lleno del Espíritu. Tiene que estar el Espíritu Santo contigo ahí. Porque es el que te va a dar una capacitación que no te la va a dar el maestro más, ni yo como pastor. Nadie. Es el Espíritu Santo que te va a dar esa esperanza y esa capacitación para tú poder resistir en el día malo. Llegó, Dios mío, tanto trabajo y yo estoy aquí tirando, voy para abajo. Porque, ay, bendito. Aleluya. Pero qué bueno que vamos a orar. 787-685-7758. Por aquí nos llama. Amén. Dice el pastor, dice Román, abusador, el Espíritu te da la capacidad que tú no tienes. Es que se vianda. Por aquí nos llama Celinet de Bayamón. Pide oración por dirección. Lidia de Loíza, en la 92.1 FM, me está escuchando por radio y pide por su hija que tiene una vista. Miguel de Fajardo nos escucha en la radio por petición especial. Tito de Barceloneta, en la 1350, me pide por salud mental y por su madre, por sanidad. Mariceli de San Juan pide por sanidad y por familia. Toda esta gente de Loíza, de Fajardo, Barceloneta, San Juan, les esperamos, de Bayamón, les esperamos en Carolina el sábado 8 de marzo. Alabado sea el Señor. Por aquí tengo a Martina Espinosa de Canóvana. Te esperamos en Carolina, está cerquita, el sábado 8 de marzo. El Coliseo Guillermo Angulo de Carolina pide por petición especial. Vamos a orar. Vamos a subir la música arriba y ya yo cierro aquí. Vamos a orar por todas estas llamadas.
1: Gime el pueblo que lo espera.
0: Le dije bajito.
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0: Vamos a orar. Ya terminamos. Vamos a orar. Quiero que mantenga la comunión y dele gloria a Dios por esta palabra. Padre, en el nombre de Jesús, oramos por cada llamada, por cada petición, por cada vida que está ahí, que llamó y que está escribiendo en nuestras redes sociales, que necesita poner su esperanza en ti. Señor, yo creo que este pensamiento que acabo de traer debe de estructurar a mucha gente y reconciliarse contigo, porque a raíz de esta palabra ellos no rebosan de esperanza porque tienen su esperanza puesta en otras cosas. Y todo aquel, Padre, te pido y oro que todo aquel que puso su esperanza en el dinero, en lo material, en el sistema, en el hombre, pueda reconciliarse contigo y pedirte perdón, porque eso es una falta, porque tu palabra nos enseña que nosotros no podemos poner nuestra esperanza en las cosas terrenales, sino ponerlas en las cosas celestiales. Que ellos puedan reconciliarse contigo, que por eso es que muchas veces las cosas no salen bien en sus vidas. En nuestras vidas las cosas no nos van a salir bien si nuestra esperanza no está puesta en ti, Todopoderoso. Te pido que esa mujer, ese hombre, de hoy en adelante, como meta, como prioridad, pueda poner su esperanza en ti, Señor, para que la decisión que pueda tomar sea basada en lo que tú quieres. Te pido, Padre, que te glorifiques de forma especial, de forma poderosa. Y que a través de poner su esperanza en ti, ahí se desatan los milagros, ahí se abren las puertas, ahí viene la provisión de Dios, porque tú conoces quién realmente puso la esperanza en ti y en tu palabra. Y son aquellos, lo dije, lo mencioné, y tú nos los hablaste en Romanos 15:13. Tú dijiste, Señor, que aquellos que pusieran su esperanza en ti y que creyeran en ti, y vamos a rebosar de esperanza, y vamos a manifestar paz, y vamos a manifestar alegría en medio de cualquier conflicto, en medio de cualquier situación. Por eso oro, levanto mi voz, clamo, hago una intercesión para que tú bendiga la vida del que esté en la aplicación, del que esté en la radio. Mira a María de México, que pide por fortaleza en el nombre de Jesús de Nazaret. Espíritu Santo, te pido que te glorifiques, que te muevas, que te pasees, y que tú sanes al que esté enfermo. Bendice a toda esta gente linda que sigue llamando al 787-685-7758. En el nombre de Jesús de Nazaret. Amén, amén y amén.
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0: 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Hola, soy Steven Rivera. ¿Sabes que la fe no es negar la realidad? Es confiar en que Dios tiene el poder para transformar lo imposible en posible. En Hebreos 11:1 dice, es pues la fe, la certeza de lo que se espera, la convicción de lo que no se ve.
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Hola, soy Steven Rivera. Este puede ser el año donde se sanen relaciones rotas, donde el perdón abra puertas y el amor vuelva a florecer. En Romanos 12, 18 dice, en cuanto dependa de ustedes, vivan en paz con todos. Depende de ti.

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Israel diciendo: oh, si me dieras bendición y ensancharas mi territorio, y si tu mano estuviese conmigo y me libraras del mal para que no me dañe,

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2: Daniel capítulo 3. Verso 13. Amén. Dígame si la tiene, por favor. Vamos a leer rápidamente. Vamos a leer la palabra de Dios. En el nombre de Jesús, amén. Ahí voy. Entonces Nabucodonosor dijo con ira. ¿Cómo estaba él? Estaba bravo. Y con enojo, que trajeran a Sadrach, Mesach y Abednego. Al instante fueron traídos estos varones delante del rey. Habló Nabucodonosor y les dijo: ¿Es verdad, Sadrach, Mesach y Abednego, que ustedes

no quieren honrar a mi Dios, ni adoráis la estatua de oro que he levantado. Ahora pues están dispuestos para el oír el son de la bocina, de la flauta, el tamboril, del arpa, del salterio, de la zampoña y de todo instrumento de música. Os postréis y adoréis la estatua que he hecho, porque si no la adoráis en esta misma hora seréis echados.

¿Y qué Dios será aquel que os libre de mis manos? Escuché el atrevimiento. Como que dice, ¿y qué Dios los podrá librar a ustedes de mí, de mis dioses, de mi poder? Yo quiero que usted escuche la respuesta de estos jóvenes sabios. Verso 16 y concluyo. Sadrán, Mesay, Abednego. Aquí hay una rema extraordinaria. Se la voy a dar de antemano. Mire, recuerde que la Biblia hay que leerla con entendimiento y con calma. Mire ese verso 16 lo que representa, amado. Yo no veo ahí que el único que respondió fue Sadrach. Si el único que hubiera respondido ante la amenaza del rey fuera Sadrach, la Biblia lo hubiera mencionado. Aquí la Biblia a mí suya dice que Sadrach, Mesac y ¿quién más? ¿Qué dice después? ¿Resqué? O sea que en conjunto respondieron a la misma vez, estuvieron de acuerdo en la misma respuesta en medio de una guerra y de una amenaza. Ojo a esto, es interesante esto porque usted tiene que entender, sigo paro, que hay que imitar a estos jóvenes. Porque los que están contigo, si son leales, son fieles y aman a Dios más que usted, cuando te toque la prueba de fuego, van a estar contigo y van a estar de acuerdo con tus decisiones para agradar a Dios. Por eso es que hay que tener mucho cuidado quiénes son nuestros aliados, quiénes son nuestro círculo de compartir cada semana. Porque esos son los que van, digo, esos son los que vas a tratar de buscar cuando te amenace el infierno y no los vas a encontrar. Van a salir. Pero si tu alianza es alguien con el mismo espíritu que usted, que ora como usted, que tiene fe o más fe que tú, que ora más que tú, que ayuna más que tú, prepárate. Porque en vez de salir corriendo en el horno de fuego, se van a meter contigo a alabar a Dios. Alguien tiene que alabar. Arrebate esta palabra, aleluya. Eso no estaba en la agenda, pero está bajando de arriba para aquí. Vamos entonces a proseguir. Sadrach, Mesach y Abednego respondieron al rey diciendo, oiga la respuesta en conjunto: no es necesario que te respondamos sobre este asunto. He aquí, nuestro Dios a quien servimos. Yo necesito que usted lo diga conmigo, porque esto es profético. Dígalo: he aquí, todo aquel que esté en guerra, en enfermedad, lucha, batalla, oposición, tiene que declararlo en el Espíritu. Dígalo: he aquí, nuestro Dios a quien servimos puede librarnos. ¿Lo está diciendo con fe o lo está diciendo por decirlo? Grítelo: puede librarnos del horno de fuego. Dígalo: puede librarnos de la enfermedad. Dígalo: el Dios que yo sirvo puede librarnos de cualquier guerra. Y de tu mano, rey, nos librará. Siéntese. Pero no siente su adoración. Si en pleno mensaje usted siente ríos de agua viva, aunque sea ahí tranquilo, alabe a Dios y agarre la palabra que es para usted y para nosotros. Quiero hablar. Estamos en una serie. No sé cuánto va a durar esta. Esta no va a ser corta. Esta no va a ser larga, perdón. Esta va a ser corta. Dios nos ayude. La serie que le hemos puesto bajo el tema es: no que no nos postraremos, pero hoy le pondré un subtema. Y yo quiero que cuando ese subtema usted lo lea, me prometa que se va a quedar tranquilo. No se me va a acelerar porque tengo que predicar. Me lo promete, ¿verdad? Porque el subtema que voy a poner es más al español que usted lo pueda entender. Y el que está pasando por batallas y lucha y pruebas va a entender esto. Póngalo en pantalla, hijo.

bajito que se me prende. Búscate a tres personas, por favor, y dile: te tengo una noticia. Dale la mano a dos locos, a tres locos. Dile: te tengo una noticia. Dile: tus enemigos se quedaron con las ganas.

parece que lo está recibiendo. Por acá atrás parece que lo está recibiendo. Toca a alguien y dile: tus enemigos se quedaron con las ganas de verte fracasar. Tus enemigos se quedaron con las ganas de verte en el piso. Porque el Dios que

oportunidad. Estaba airado, estaba molesto, pero con todo y eso le da un chance de que estos jóvenes pudieran postrarse ante la estatua y de este culto pagano y de este ritual abominable ante los ojos de Dios. Yo quiero decirle algo, usted lo debe de notar. No es lo mismo una amenaza indirecta que una amenaza gracia. Porque la amenaza indirecta la ponen en Facebook, te tiran puya y tú sabes que es para ti. Pero te haces el loco y la loca porque no tiene tu nombre. Entonces tú, como dice usted, tú picheas para loco, tú picheas para loca en tu idioma. Porque dice, contra, me piqué porque yo sé que como que eso que está zumbando es como que para mí. Pero no tiene mi nombre, tú sigues. Porque fue una amenaza indirecta. Pero cuando la amenaza es que mencionan tu nombre, tu apellido y se te paran de frente, la cosa cambia. A lo que voy, hay muchos que cuando la amenaza es indirecta adoran a Dios, son fieles, no se pierden un servicio, están ahí para adelante y para el cielo. Pero cuando la amenaza es directa, dejan de alabar a Dios. Y ahí se ven en la amenaza directa quiénes son los leales, quiénes son los íntegros. David, préndeme la bombilla de atrás completa arriba, que está medio oscurita, aunque parpadeó un poco, olvídate. No sé quién me la bajó. Dile al que está a tu lado, los fieles se conocen cuando vienen amenazas directas.

explico un poco mejor. Estos tres jóvenes sabían, créame que ellos sabían que el rey los iba a mandar a buscar. Era un edicto, era una sentencia. Pero ellos ya estaban ready. O sea, aquí yo no quiero que usted haga un paréntesis y piense en su mente que estos tres jóvenes se pusieron ready en el espíritu, llenos de Dios, cuando se pararon frente al rey ante la amenaza directa. No. Ellos estaban ready antes de la estatua. Cuando construyeron la estatua, cuando hicieron el culto pagano, estos tres jóvenes estaban ready hace años, hace tiempo, llenos de Dios, llenos de temor. Y Dios está buscando a alguien que no espere una amenaza directa para buscar a Dios. Dios está buscando en esta casa una generación que no tenga que esperar que el diablo le haga la guerra para entonces alabar a Dios, de buscar a Dios, de ir al monte, de encerrarse en el aposento. No, si me ataca el diablo indirectamente, yo voy a alabar a Dios, voy a buscar a Dios. Y si la amenaza

siendo hijos leales, fieles y que tengan un estilo de vida que agrade a Dios. Por eso es que usted ve en este remanente y en diferentes templos muy pocos los que permanecen hasta el fin.

¿Por qué? Porque necesitan tener un estilo de vida que agrade a Dios. No esperar, con todo respeto, un cáncer para entonces buscar a Dios. Porque le voy a decir algo. ¿Tú sabes cuánto de la pandemia se convirtieron? ¿Qué pasó aquí? Si me estás escuchando allá atrás, no me bajes el YouTube ni me bajes la radio. Sube el volumen más duro para que se te quede grabado. Ay, tengo miedo, Señor. Mira que esta pandemia se está muriendo la gente. Hay que buscar de Dios. Y yo te prometo que si esta pandemia no me toca, yo te sirvo. Y yo te sirvo, Padre, con mi familia. La cosa se normalizó. Volvieron para la barra otra vez a beber. Volvieron otra vez para la calle. ¿Qué es eso? ¿Eso es lo que Dios quiere? No. Dios quiere que cuando venga el ay, estemos delante de Él sirviéndole. Y cuando venga la victoria, yo sigo alabando a Dios, buscando su rostro. ¿Por qué? Porque yo no le sirvo a Dios por un beneficio. Yo le sirvo a Dios por lo que Él hizo por mí en la cruz. Dígale al que está a su lado y dile: a Dios no lo busques por beneficio. Búscalo por amor. No es lo mismo beneficio que amor. Porque hay gente que se acerca a ti por beneficio y no es que te aman. Agárrala. Sí, hay gente que se va a acercar y se ríen contigo y te siguen la vuelta. Ah, y tú, oye, que mucho menos, no te aman, está buscando la oportunidad para sacarte provecho de lo que ellos quieren. Una vez obtengan lo que quieren de ti, te tiran para el lado como un zapato. Eso no es amor, eso es beneficio. Y nosotros, los hijos de Dios, no buscamos a Dios por un beneficio, lo buscamos por amor, porque lo amamos, porque tuvimos un encuentro personal con Cristo. Aleluya, porque recibimos revelación mediante la palabra. El que tiene revelación y el que tuvo un encuentro con Cristo real, me gusta. ¿Sabe por qué? Porque se distinguen, se parecen a Sadrac, a Mesac y a Abednego. Viene el diablo, los amenaza en el trabajo. Deja de adorar a tu Dios. Aleluya, adora a los bajitos. Y ellos no se avergüenzan, siguen alabando a Dios en su trabajo. Alabado sea el Señor. La gente que chocó con la cruz, la gente que chocó con Cristo de verdad, cuando viene una amenaza del infierno, ellos no tienen reversa, ellos van para adelante. Así de simple. El que tuvo un encuentro real con Dios, le duele lo que está pasando, pero sigue para adelante, aunque sea arrastrando los pies, pero sigue haciendo la voluntad de Dios. Den un aplauso al Señor. Omar, el rey le da un chance. Ellos, como estoy hablando, ellos estaban listos. Ellos estaban ready porque era un estilo de vida que ellos tenían ya de adorar a Dios. O sea, no era de que yo voy a adorarlo porque el rey ahora está de pie, pues déjame aflojarme. No, yo voy a adorar a Dios. Es la amenaza, fuera de la amenaza. El rey lo manda a buscar, le hace la pregunta dándole break a ver si cambiaban de opinión. Porque como ahora está el rey de frente, su soldado, ahora la amenaza no era indirecta, ahora la amenaza era directa. Y el rey contaba y juraba que iban a flaquear a estos jóvenes. Pues ¿sabe qué? Se quedó con las ganas. ¿Por qué? Porque Sadrac, Mesac y Abednego se pararon frente a este hombre. Y este rey, con todos sus insultos y sus amenazas, le dijo, mira lo que dice: están ready, están listos para postrarse. O sea, él estaba claro de que lo iban a hacer. Y el enemigo muchas veces te va a hacer ofrecimientos y ofertas, porque el diablo cuenta y jura que te va a hacer caer y que tu alma se va a perder. Y tengo que tomar un paréntesis aquí, porque aquí hay mucha gente en batalla, en lucha. El enemigo cuenta y jura, está apostando tu caída. ¿Sabes que hay gente que no quiere verte bien? ¿Sabes que hay gente que... A mí me da pena cuando yo digo estas cosas, que Dios me permita hablarlas, pero me da tristeza, pero es la pura realidad. ¿Sabes que hay gente aún que dicen ser cristiano de fe, que no te soportan? Predique conmigo, no me dejes solo, dile el que te duele. Hay gente de fe que no te...

te soportan. Oye, oye esto, varón. Norman, oye esto. Para que vea el orden cronológico que estoy hablando en el espíritu. La amenaza es indirecta cuando el que no te soporta es del mundo. Cuando alguien del mundo, en tu universidad, en tu trabajo, alguien en la familia, pues tú lo amas, pero usted está claro que usted está caminando en fe y esa persona no tiene un encuentro con Dios y usted sabe que la lucha es espiritual, pues por lo tanto, aunque te duela, tú sigues para adelante porque tú sabes en dónde tú estás plantado. Ah, pero cuando la amenaza es directa, que son gente que tú confiaste porque cantaban contigo, porque ministraban contigo, porque cargan la Biblia como tú la cargas. Cuando la amenaza es directa, porque solo de adentro, eso duele. Y el enemigo está viendo eso, de que hay gente que no debería, pero no te soportan. No soportan la gracia que tienes. No soportan la unción que cargas. No soportas cómo adoras y cómo cantas para el reino, para Dios, cuando predicas, cuando haces algo para Dios. Tú lo ves que levantan las manos, pero es porque hay gente que danzan. Estamos hablando de ti, hay gente que tú ves que danza cuando los muchachos lo ponchan. Es una unción extraña esa. Ay, abuelito. Es una unción extraña. Tú lo ves que están ahí tranquilos y cuando los muchachos lo ponchan, se sacuden. Cuidado. Entonces hay gente así. Hay gente que cuando tú estás haciendo algo para Dios, aleluya, como están las cámaras, déjame levantar las manos para que después diga que no lo apoyo. Déjame, está cantando la sierda. Déjame darle un brinquito para que ella vea que la apoyo. Pero el corazón está podrido, endurecido y lleno de maldad. Más socando aquí, más hay. Aquí dos o tres que Dios los trajo para escuchar este mensaje. Que Dios sabe lo que estás pasando. Que Dios sabe que te duele. Que has llorado en silencio. Pero esas lágrimas que son producto de la traición, aleluya, del rechazo, del menosprecio, no cayeron al suelo. Cayeron a la presencia de Dios. Y pronto esas lágrimas serán honradas. Alguien tiene que alabar a Dios, por favor. Alguien tiene que gritarlo conmigo. Esas lágrimas

conmigo? Apuesta a tu caída. Hay gente que está esperando un error tuyo. Hay gente que, Dios mío, ¿por qué me metes por aquí? Sigo, paro. Hay gente que está, hay gente que puso fecha para verte fracasar. Hay gente que, los que son casados aquí o tienen su pareja, amén, y su bella familia, hay gente que está diciendo: esa familia, ese matrimonio pronto se rompe, pronto se divide, pronto se divorcian, pronto se destruye. Aleluya. Y aunque la gente le tenga miedo a esto, tengo que hablarte claro, porque la Biblia dice que no podemos ignorar las maquinaciones de nuestro adversario, el enemigo. Así es que habla, aunque usted no lo entienda. Yo odio esa familia. Esa familia, cada vez que se une, me arrebatan alma. Aleluya. Hacen, dan testimonio. Están fluyendo en la unción de Dios. Mi alma alaba a Dios. Cada vez que esa familia se para en una esquina, se le ve el brillo del Espíritu Santo. Cada vez que esa mujer canta, predica, ese joven predica algo para el reino, se le ve el brillo del Espíritu Santo. Y sabe lo que el enemigo dice: quiero destruirlo, quiero destruirlo.

Yo tengo un dicho que hace tiempo no lo uso: es mejor tener al diablo enojado que contento. Si usted quiere tener a su enemigo contento, eso es problema suyo. Pero yo quiero tenerlo así, enojado, en oposición, porque eso me confirma que lo estamos haciendo bien. Eso me confirma que Dios está haciendo cosas grandes. Aleluya. La oposición en tu casa, en tu vida, lo que está diciendo es: si dejara de alabar a Dios, si dejara de caminar, si dejara de hacer la voluntad de Dios, pues

o se va a quedar con las ganas? Dígalo, dígalo. Joven, tú que estás soltero. Ay, mi vida. Esos jóvenes o esos caballeros, esas damas solteras. Está buscando cómo hacerte caer. Está buscando cómo desviarte. Pues, ¿sabes qué? Gracias, gracias, gracias. Dese un aplauso, por favor. Me gusta cuando entiende la palabra y el mensaje que Dios está dando. Se va a quedar como. Porque ninguna de sus amenazas te va a separar del propósito de Dios. Al contrario, Dios te va a dar la pareja idónea. Dios te va a dar el joven, el hombre idóneo. Dios te va a dar esa mujer idónea. Aleluya, porque aprendiste a esperar en Dios. Y sabes que te vas a reír en el altar cuando te cases, sonriendo, apretando a tu parejita, riéndote, diciéndole al diablo: upi, upi, te quedaste con las ganas. A su nombre. El rey termina su amenaza y se sienta a ver a Sadrach, Mesach y Abednego adorar a su estatua. Pues, ¿sabes qué? ¿Sabes qué? Porque mire ahora, este hombre estaba bravo, ¿sabes? Estaba molesto. Y le dijo usted que leyera con atención el verso 16. Que estos tres jóvenes, vamos a ver si lo captó al principio de la introducción. Los tres unidos juntos declararon lo siguiente: Rey, con todo respeto, no es necesario que te respondamos sobre ese asunto. O sea, no es lo mismo. Si este hombre está, el nene, por favor, quitamos la palabra. Y eres pendiente. No es lo mismo que yo vea a un rey molesto y yo diga: Hey, tú sabes, yo le sirvo a Dios, hay que llevar la fiesta en paz. O sea, no puedo. Déjame irme en baja porque este hombre está bravo. No. Esta gente no tenía ningún tipo de miedo ni temor. Se pararon frente a la cara de este hombre y dijeron: Rey, no debemos responderte sobre este asunto. No le dieron una respuesta. O sea, no necesita saber nuestra respuesta, porque usted sabe que es un no. El rey ya sabía a quién ellos adoraban. Por eso ellos declararon: no es necesario que te respondamos sobre este problema o este asunto que es suyo. Pues así mismito usted debe darle copy paste a esto en su vida. Cuando vengan las tentaciones, cuando venga la guerra, cuando vengan las batallas, los momentos para usted flaquear, usted va a decirle a su enemigo: no es necesario que te responda en este asunto. Sí. ¿Sabe por qué? No me diga que no. Porque cuando el culto se acaba y vienen guerra y batalla, es una batalla mental que usted tiene. Y por aquí escuchas la voz del Espíritu: haz esto. Ama, perdona, reconcíliate, humíllate, busca, ve a la iglesia, aquello, lo otro, abraza, perdona, olvida. Y por acá, ya usted sabe, no lo haga, no te rebaje. Sigo paro. No abraces a, no lo abraces nada, que te abrace él a ti.

No vaya donde ella, na, que ella vaya donde ti. Entonces eso está por aquí. Usted tiene que sacudirse eso y decirle: no es necesario que te responda ante este asunto, porque diablo mentiroso, tú sabes dónde está mi posición y mi postura. Voy a agradar a Dios con todo, voy a servir a Dios con todo. Aleluya. Y eso no es rebajarse, eso significa humildad, eso significa temor a Dios, eso significa ser imitadores de Cristo. Alabado sea el Señor. ¿Cuántos bendicen a Dios? Den un aplauso a papá. Veo dos o tres, veo dos o tres como que asustados. Hermano, voy a hablar con los que, si usted no le sirve a Dios, usted se haga como la joven y la dama que se reconciliaron. Si usted no le sirve a Dios o está apartado, usted sabe que ha hecho las cosas mal. Esto es una noche para que usted, Señor, perdóname, me reconcilio contigo. Amén, no hay problema. Pero escuche bien, voy a hablar con la iglesia, los que están caminando, los que están ahí, así se arrastrando los pies, pero están sirviendo. Hermano, usted tiene que saber quién usted es delante de Dios. Usted tiene que entender que usted no es huérfano. O sea, estos jóvenes no tenían miedo. Entonces, ¿por qué usted tiene miedo? Estos jóvenes sabían su posición, su postura. El hombre de Dios y la mujer de Dios tiene que tener postura. Porque usted no es cualquier cosa. Usted es hijo, usted es hija de un rey. Un rey que le ama, un Dios que le cuida, un Dios que le bendice, un Dios que lo cubre, un Dios que perdona, un Dios que le ha entregado promesa, un Dios que te ha dicho: aunque andes en valle de sombra o de muerte, no debes temer mal alguno, porque Jehová que estará. Bendito sea Dios. Alzaré mis ojos a los montes. ¿De dónde vendrá? My God. Mi socorro viene. Que hizo los cielos y la. La Biblia usted la escucha aquí, pero es para aplicarla allá. Lo repito, la Biblia, la palabra de Dios, usted la escucha aquí, pero es para aplicarla allá afuera, en su casa, en su trabajo, donde quiera que usted se pare. Yo espero que todo el que está haciendo nota cada domingo saque la semana un tiempito para estudiar lo que su pastor le enseñó. ¿Por qué? Porque así se va a convertir en un hombre que es hacedor de la revelación de la palabra. Que cuando venga eso tardo, tú estás sola. Tú estás solo. El diablo te habla así. ¿Verdad que así es que te habla? No vas para ningún lado. No lo intentes. Estás perdiendo el tiempo yendo a la iglesia. No vayas más a tabernáculo. No vayas más a la iglesia que tú te congregas o algo así. Y cuando tú le das la oportunidad de creerle la película, te desanimas. Te llenas de ansiedad, te llenas de muchas preocupaciones exageradamente. ¿Por qué? Porque le estás dando la razón a alguien que no la tiene. Lo voy a volver a repetir. Le estás dando la razón a algo que no la tiene. El diablo es un mentiroso, es padre de mentiras. Él es un derrotado y él lo sabe. Por eso es que está detrás de ti, porque él sabe que le queda poco tiempo. Misa Cambarajayaba. Él sabe que le queda poco tiempo y va con toda la fuerza del mundo a tratar de robarte, a tratar de destruirte. Pues ¿sabes qué? Que se quede rodeando si quiere de lejos, porque yo y mi casa serviremos a Jehová. Yo tengo que hablar esto porque aquí hay mucha gente que le da cabida a esto. Y es tiempo de que eches raíces. Es tiempo de que tú sepas que Dios te ama. Es tiempo de que tú entiendas que tú estás de la mano de Dios. Tú estás del lado del correcto. Es tiempo que tú entiendas que no estás sola, que no estás solo. Que si tú no puedes dormir por las noches y tú estás sufriendo de ansiedad y de ataques de pánico, te reprendo.

en el nombre de Jesús. Y dile, se va todo ataque de pánico, se va toda ansiedad, porque Dios cuida de mí. Manso quima. Dios tiene cuidado de mí. Alguien puede decirlo: Dios tiene cuidado de mí. Gente que te están, porque es verdad, gente que trata de hacerte la mala, tirarte brujería y santería y porquería. Aleluya, para que tu salud se afecte, para que tu negocio no prospere, para que tu familia camine en derrota y después la gente se lo cree. Ay, pastor, yo estoy aquí porque me dijeron que me hicieron una brujería. Ay, pastor, ore por mí porque es que mira cómo estoy. No arranco, mi negocio no arranca, mi familia no arranca. ¿Por qué, hijo? ¿Qué te pasa? Es que me dijo alguien, que un profeta, que me están haciendo brujería. Y yo le digo: mira, mi hermano, sacúdate en el nombre de Jesús y no le des más poder al diablo del que no tiene. Alguien tiene que alabar a Dios por aquí, por favor.

díselo. No le tengas miedo a tu enemigo. No le tengas miedo a tu enemigo.

sopla, Espíritu, sopla. Sopla, Espíritu, sopla. ¿Cómo es eso posible? Que los domingos tú danzas y hables lengua y sientes a Dios, y allá te vienen con inventos y tú te echas a llorar. Sigo paro. Vamos, dile a alguien, deja el miedo ese. Dile, levántate.

aquí más. 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

Dios. Tengo ganas de alabar a Dios. Tengo ganas de alabar a Dios. Oh, Rabacanda, Bashama, Loy, ponle la mano a ese varón. Oye, los cielos.

preparando para que Tabernáculo en pie de guerra, aleluya, se llenen del Espíritu mucha gente, porque yo prefiero tener esta casa con 50 gente como Sadrán, Mesá y Abednego, aleluya, que 4,000 y 10,000 personas como los que caminaban con Gedeón. Robert, tú la cachaste, Robert.

lo que te quema, cuidado. Ay, ay, ay, ay, ay, ay, ay, ay. Alaba lo que vive. 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Yo sé.

otra, vélala, vélala, vélala. Ay, Dios mío. Ay, Dios mío, se abrió el cielo. Se abrió el cielo. Tú eres valiente, no te quites. Tú eres valiente, no te quites. Tú eres Luigi, Dios.

creía que como tenía miles y miles al lado de él, Dios, espérate, yo, vamos para encima. Dios le dijo, negativo. Divídelo para que tú veas. Se quedó con de miles que tenía y miles largo. No sé la cantidad específica. ¿Con cuánto se quedó? Ah, pero los enemigos de él eran más. Pero es que la Biblia me enseñó a mí que una guerra no la gana el más que tenga. Ay, ay, ay, ay, ay. Dile al que está a tu lado, una guerra no la gana el más que tenga.

que está atrás, tu abogado se llama Cristo. En esta batalla no la ganan los más que tengan. Ay, se me van a ofender dos o tres ministerios de redes. Ay, se me van a salir dos o tres ministerios de redes sociales nada más. Que se prenden por feo, pero cuando me traen un endemoniado no sabe qué hacer. Sigo paro. En esta batalla no gana el más like que tenga. Entonces, esta generación, tengo que hablarlo, está desajustada. No, mientras más seguidores tengo, más like tengo, más suscriptores tengo, tengo más poder que el otro. Entonces viene, te deja Dios en vergüenza, porque viene una anciana que no tiene Facebook, no tiene Instagram, no sabe nada de redes sociales, es más, ni WhatsApp tiene. Aleluya. Y con una oración tan simple de 4 minutos se cae el culto, tiembla el templo, porque esto no se trata de multitudes, esto se trata de gente que tenga compromiso. En la historia de la Biblia le enseñó a sus escogidos que no iban a ganar por los muchos soldados que tenían. Dios les enseñó a ellos más de una vez que no era por los muchos soldados, sino que era que Dios estuviera al frente de la batalla. ¿Lo anotaste? Anótelo. Dios le demostró a su pueblo: les voy a dar soldados muchas veces en guerras que son muchos, pero no se acostumbren. Y no se crean la película de que porque tienen 30 mil soldados, 20 mil soldados contra los filisteos, contra aquellos, es por eso fue la victoria. No, la victoria va a ser porque yo voy al frente de ustedes. Te voy a traer la memoria por si se te olvidó. ¿Se acuerda del rey David? Ahí lo tenemos. David empezó solito, cuidando ovejas, matando osos y leones, lleno del poder de Dios. Y solito, con Dios y el Espíritu, cogió un gigante en el nombre de Dios. ¿Y qué pasó con el gigante? Cayó al piso y le cortaron la cabeza. David conocía y sabía que si Dios iba al frente de él, era victoria segura. Pero pasaron los años y en una batalla, en una guerra, David comenzó a censar al pueblo y contabilizó al pueblo a ver cuántos guerreros tenía, poniendo su confianza en los soldados y no en Dios. Y por censar al pueblo, porque fue incitado, el problema fue que la Biblia dice que fue incitado por Satanás. Satanás le habló a David, y David, sí, anótelo, sí, el ungido de Dios, sí, el que mató a Goliat, sí, el que tenía aceite encima, se descuidó y cometió uno de grandes errores. Pero no quiere decir que no era de Dios, es que eso deja de decir que somos seres humanos. Lo digo, hay gente que coge un ungido y comete un error y baja en el piso con ellos, y ya no son más ungidas, ya no es más ungido por este error. ¿Qué le digo a usted? Eso quiere decir que son seres humanos, que no son dioses ni ángeles, que hay que cuidarse y hay que hacer las cosas mejor. Denle un aplauso a papá. Ya estoy terminando esta parte. Tenía por qué, eso cayó un juicio sobre esa ciudad. Sabe toda la gente que murió. Entonces ahí fue, ahí es la profecía que usted conoce. Ven acá, el profeta dijo: tres cosas te propone Dios: caiga hambre en Israel,

caigas en manos de Jehová o que caigas en manos de tus enemigos. ¿Y qué le dijo Davidito? Ay, papá, yo quiero caer en manos de Jehová. Pregúnteme por qué. Porque Davidito sabía que Jehová era grande en misericordia. Y David sabía que si caía en manos de sus enemigos no iba a durar una semana. Porque le está dando a entender Dios: yo hasta el sol de hoy tú tienes vida porque yo he sido el que estoy contigo. Hasta hoy tú tienes vida y estás de pie porque yo soy el que te he cuidado. Davidito, David, que no se te olvide que si hoy tú eres de guerra y estás vivo es porque yo estoy contigo. Alguien tiene que decirle a su hermano: si estás de pie es porque Dios está contigo. ¿Te atreves a decirlo conmigo? Si hoy estoy de pie es porque Dios está conmigo. No se trata de mucha gente. Se trata de calidad, de compromiso. Quizás tú no vas a tener muchos amigos, pero tienes el Espíritu Santo. Entonces tenemos que reevaluarnos y reenfocarnos para poder caminar de la forma correcta. Porque a veces queremos o creemos que como no somos los favoritos en el grupo, nos sentimos mal. Usted tiene que enfocarse en que Dios vaya al frente de usted, en que Dios sea el guía de su vida. ¿Alguien dice amén? Ese debe ser el enfoque, iglesia, de ustedes. Señor, ¿qué debo de hacer para que tú vayas al frente de mi vida? Él está dentro de ti, claro, pero a lo que hablo es que Él va al frente de ti porque Él va a cuidar de ti y tu vida se va a direccionar por lo que Él quiere y no lo que nosotros queremos. Cuando Dios va al frente de ti, tú no caminas porque tú quieres caminar a ese lugar. Tú llegas ahí porque Dios te envió a ese lugar. Es totalmente diferente. ¿Sabe lo que Dios quiere para concluir con esta rema, por lo menos este punto importante? Dios quiere que tú te dependas de Él por completo. Denle un aplauso si es para Dios ser lo grande. Necesitamos madurar y crecer, pueblo. Dios quiere que nosotros como hijos dependamos de Él por completo. A veces dependemos más del hombre que de Dios, y por eso es que nos pasan las cosas. Pero cuando tú dependes de Dios primero y después entonces de los hombres, tú mira que Dios me habló, tú vas a caminar en victoria y vas a caminar a paso firme. Y te va a pasar como Sadrán, Mesé y Abednego. Por eso es que te estoy hablando de esto, porque estos muchachos se pararon frente al rey con todo su secuaz y con todo el dream team, y solamente habían tres allí, los tres jóvenes, y le dijeron que no iban a responderle sobre ese asunto. ¿Por qué? ¿Qué? Porque el rey sabía qué postura, qué posición ellos tenían, de que no se iban a postrar. Ojalá y en el nombre de Jesús todos los que estén reunidos en este edificio, en este templo, en este lugar, salgan de aquí con su frente en alto diciendo: venga lo que venga, no me voy a postrar. Vengan las leyes que vengan, no me voy a postrar. No creo en la corrupción. Creo que Dios es un Dios justo. Denle un aplauso al Señor. La respuesta sigue así. Nuestro Dios a quien servimos, con D mayúscula, puede librarnos del horno de fuego ardiendo, y de tu mano, oh rey, nos librará. El domingo que viene vamos a continuar este mensaje. Va a haber una parte 3. No me voy a meter al horno, porque si me meto al horno está tan ardiendo que no arde tanto que no vamos a salir. Si me meto al horno, esto aquí está tan lleno de fuego aquí que no vamos a salir del horno. Y me gusta que la gente pueda absorber la palabra y ponerla en práctica y quedarse con ella y ponerla a funcionar en su vida. Pero sí voy a cerrar este sermón con esta respuesta que continúa de esta forma. Miren la expresión de estos hombres, de estos jóvenes. Rey, quiero que sepas algo. No vamos a servir a tu Dios. Oiga esto.

y nuestro Dios a quien nosotros servimos nos puede librar de ese horno ardiendo. Es más, te digo algo, rey, para que te enfogones más, como dice, para que te molestes más si quieres. No simplemente nuestro Dios nos puede librar del horno de fuego ardiendo, sino que de tu mano, es más, te voy a hablar más claro. ¿Sabes qué, rey? De tu mano Dios nos va a librar. Escucha esto, ellos empiezan a decir: al Dios que servimos puede librarnos del horno. Está hablando de fe ahí. Están hablando en fe. No es lo mismo decir: métenos al horno, que Dios nos va a librar de ese horno. No, ellos empiezan hablando en fe. Dios nos puede librar. Como quien dice, anota aquí: si nos libra o no nos libra, no nos postraremos. Ouch. Si me libra o no me libra, no me postraré ante la estatua. No serviré a otro Dios. Ay, mi vida, ahora es. Pero hay muchos. Ahí va, ahí va. Hay muchos que no tienen este carácter. Porque cuando Dios no los sana, se van. Cuando Dios no contesta su petición, dejan de servirle. ¿Y por qué te apartaste? Porque llevaba 5 años orando por un milagro y Dios no me quería sanar. Y parece ser que la gente se le olvida que posiblemente estás con un ojo que no ve y estás ciego. Y parece que se te olvidó que si la trompeta suena y tú heredas la vida eterna, allá no va a haber ceguera, vas a tener un cuerpo glorificado y se acabó toda ceguera. Vas a ver, no 20-20, olvídate, eso es otro nivel. A la gente se le olvida que si Dios no quiere sanarte y estás en silla de ruedas adorando, a la gente se le olvida que cuando la trompeta se nos pase a morar con el Señor, vas a tener un cuerpo glorificado y la silla de ruedas se queda en la tierra, pero tu cuerpo glorificado va para allá arriba cuando Cristo suena la trompeta y será aleluya, todo será perfecto. No vas a estar con un bastoncito allá arriba, vas a estar en los aires, vas a estar brincando, corriendo. A lo que voy, necesitamos tener carácter, carácter como el de Jesús. ¿A qué voy? Estos jóvenes tenían carácter, tenían identidad. Y cuando tú tienes identidad y carácter de quién tú eres y a quién tú le perteneces, que es a Dios, eso es lo que tú vas a decir: si me quieres sanar, te sirvo, y si no me quieres sanar, te sigo sirviendo. Esta es mi petición, Señor. Si me la quieres contestar, te adoro. Y si no me la contestas, te sigo adorando. Necesitamos tener ese carácter. Pero estos jóvenes, la fe fue a otro nivel. Y dijeron: es más, ¿sabes qué, rey? ¿Sabes qué? Con esto concluyo. ¿Sabes qué? Te lo voy a decir más a la raíz, más claro. Dios nos va a librar de tu mano. O sea, ya aquí la cosa cambió. Ya lo están diciendo: nos puede librar. No, ahora están afirmando: me van a librar. Ay, ay, ay, ay, ay, ay. Yo vengo a decirle a alguien hoy que de ese horno de fuego espiritual Dios te va a librar. Que de esa amenaza que conspiraron contra ti, Dios te va a librar. Que de ese ataque del infierno contra tu familia, Dios te va a librar. Aleluya, pero tienes que creerlo. Levanta tu mano si lo crees. Cuando tú tienes carácter conforme al de Cristo, venga lo que venga, tú le vas a seguir sirviendo. Porque tú no sirves a Dios por los hombres. Tú sirves a Dios porque tuviste un encuentro. Los hombres se van, pero Dios se queda. Tú tuviste un encuentro con Dios, y como tuviste un encuentro con Dios, tú le vas a ser fiel a Dios y le vas a servir. Pero escúcheme, en espíritu y en verdad. Porque si fuera por amén.

casa, yo hace rato hubiera enganchado los guantes. Hace rato. Pero como yo le sirvo a un Dios vivo, yo estoy aquí por obediencia y por amor a Él. Porque tuve un encuentro con Él. Porque habló a mi vida. Regresé a sus brazos. Y cada vez que vienen batallas y luchas terribles, solamente pienso en una cosa: la gloria postrera. Gracias. La gloria postrera será mayor que la primera. Cada oposición, cada amenaza va consigo de un triunfo enorme. Lo voy a repetir por acá. Cada amenaza, cada batalla, no veas la batalla, piensa lo que hay detrás. Ay, Dios mío. Cada amenaza. Entonces no te envuelvas en la amenaza, no te enfoques en la oposición. Mira en el Espíritu con fe. Hermano, te estoy hablando, déjame ver si entiendes. Estos jóvenes estaban mirando con fe a David. Ellos estaban diciendo: veo el horno de fuego que está prendido, veo el rey que está enchismado y está amenazándome. Pero sabes que, rey, yo me imagino estos mirando al horno porque estaba prendido ya. Óyeme, rey, de ese horno y de tu mano Dios nos va a librar. No es que me puede, me va a librar. ¿Sabes qué? Cuando tú eres un hombre de fe, tú no te dejas llevar por la oposición, tú te dejas llevar por lo que viene después de la oposición. Cada batalla tiene una gran victoria. Cada oposición tiene un gran triunfo. Por lo tanto, de hoy en adelante, hágame un favor y le va a funcionar. Cuando venga oposiciones y batallas y amenazas, no te enfoques en eso. Enfócate en el triunfo que viene después. Enfócate en la victoria grande que Dios te va a entregar. Enfócate en el éxito que Dios va a poner en tus manos. Enfócate en que Dios te va a dar la victoria. Enfócate de que Dios se va a glorificar. Enfócate que hay una palabra que carga tu nombre. Enfócate que hay una palabra que carga tu nombre y se va a cumplir como Dios lo dijo, como Dios lo envió. Póngase de pie, por favor. Ya termina. Alguien tiene que gritar conmigo: me voy a enfocar. No en la batalla. Dígalo, no en la batalla. Me voy a enfocar en la palabra que Dios me entregó. Dígalo de nuevo: no me voy a enfocar en la crisis que estoy viviendo. Me voy a enfocar en la victoria que viene. Ay, Dios mío, alguien tiene que recibir esto, por favor. Voy a repetirlo de nuevo. Vamos, dígalo: no me voy a enfocar en la crisis que estoy viviendo. Me voy a enfocar en la victoria que viene. En Madrid, que está, tú hueles a victoria. Vamos, dígaselo. Dile: tú hueles a victoria. Tú hueles a victoria. Tú hueles a victoria. Vamos, búscate a alguien. Dile: yo no sé, pero tú hueles a victoria. Tú hueles a triunfo. Yo voy a hacer un llamado, pero antes quiero que levante su mano arriba. Voy a hacer algo diferente, porque yo sé que mucha gente aquí va a pasar, se va a reconciliar, amén. Pero quiero que levante su mano todo. Quiero hacer una oración. Voy a hacer algo al revés aquí. A lo que Gloriana y la pastora se preparan, y Gloriel y por ahí con las coristas, con su mano arriba, cierre sus ojos. Yo voy a hacer algo diferente aquí. Yo voy a hacer una oración especial en este altar. Porque yo sé que aquí hay mucha gente que quizás si me voy uno por uno no damos abasto. Pero yo sé que aquí hay gente que llegó para buscar una palabra y se la llevó. Pero quiero orar desde aquí, desde el altar, para que Dios te dé la fortaleza y el carácter para que no te postres cuando vengan tentaciones y cuando vengan cosas negativas que te pueden alejar de la unción y de la presencia de Dios. Cierre sus ojos y levante su mano. Padre, en el nombre de Jesús, vengo ante tu presencia en esta noche. Mira tu ejército, tu pueblo que está ahí, Dios mío, de pie, con su mano arriba en comunión. No sé por qué, Dios mío, pero insisto en hacer esto porque me dirige tu espíritu.

que este remanente que ha llegado aquí hoy tenga la capacidad por el Espíritu de poder ver el triunfo y la victoria por encima de la crisis y de la oposición. Que esta familia que aquí hoy llegó, Señor, salga con esta palabra en su espíritu y entiendan que no están solo en esa batalla, que tú vas con ellos de la mano.

ahora. Quítalo ahora. Atama sheremekia masayama. Inclina tu oído a este clamor. Inclina tus ojos, tu rostro a este remanente, Señor amado, que hoy quiere salir dispuesto a caminar en rectitud, a caminar hacia adelante, a no postrarse ante las tentaciones y los ofrecimientos de este mundo. Señor, yo te pido que este pueblo se mantenga en santidad, separado para ti, Dios amado, que por encima de cualquier hombre o familiar, ellos tienen un compromiso sagrado contigo.

0: poderoso de Jesús, cúbrelos, guárdalos, cuídalos por el poder de la palabra, en el nombre de Jesús. Amén y amén. Si alguien desea en este ambiente reconciliarse con el Señor, mientras la pastora adora y las levitas, usted quiere a Cristo, la tercera vida, porque van dos vidas ya, pase al altar ahora. Si usted dice, yo, un aplauso a este joven. Wow. Yo quiero la iglesia clamando, por favor. Los que son Sadrach, Mesach y Abednego ahí. Vamos, clamando por los amigos, que siento a Dios muy fuerte.
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0: Dios bendiga a estos jóvenes. Hay alguien más que desea a Jesús.
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0: Dios bendiga a estas valientes. Dios bendiga a estos jovencitos que van.

más, alguien más, quiero orar, quiero orar. Alguien más desea ser libre, desea Jesús, desea reconciliarse. Este es el momento. Tengo 1, 2, 3, 4, 5, 6, 7, 8, 9, 10, 11, 12, 13. 13 vidas. ¿Habrá un 14? Sal de aquí con el carácter conforme al de Cristo. La iglesia, levante su mano. Vamos a orar por estos valientes. Dios bendiga a este joven. Dios bendiga a esta valiente. Dios bendiga a esta jovencita. Amén. Que está aprendiendo lo que es el temor a Dios. Denle un aplauso. Menos son dos jóvenes, hermano. Hermano. Estuvieran ellos en el choliseo. ¡Ay! ¡Ay! Se dañó el mensaje. Estuvieran estos jóvenes en el choliseo en estos pasados días. Y hoy están no allá en un lugar donde van a recibir maldición. Hoy están en un lugar donde están recibiendo bendición. Alguien tiene que alabar a Dios, por favor. Quiero que todos los que están ahí atrás levanten su mano para acá al frente. Pasaron más familias, pasamos más de 20 vidas. Y los que están al frente, cierre sus ojitos. Esto es entre tú y Dios. Cierra tus ojitos y levántame tu mano derecha arriba con una manita al cielo. Qué lindo es Dios. Cierre sus ojos. Quiero que escuche lo que vamos a hacer aquí. Quiero que escuches la oración. Eso es, medita, medita. Y en la presencia de Dios, medita, medita. Medita, medita. Mira, mira, mira, mira, llorándola. Mira a los jóvenes. Gracias, Dios. No abra sus ojos porque siento el Espíritu Santo tocando corazones desde ya. Sin hacer la oración. Mira, mira. Es que esto el Espíritu me está hablando. Me dice que meditan en mi presencia. Mira, están tocados por el Espíritu sin haber orado todavía. Abba, atanda, baquimasai.

0: Aturrubisanda aquí Mahaya. Mantenga esa comunión ahí. Y ahora van a repetir conmigo esta oración. Dame piano nada más para que se escuche esta oración. Y cuando terminemos la oración, nos vamos con el puente bien fuerte. Con el coro y después el puente. Ahí vamos. Los que están al frente de la iglesia con su mano para acá, vamos a orar. Los que están al frente, repitan conmigo. Dios bendiga a esta otra dama que pasa. Ay, ay, ay. Van a repetirlo, pero lo van a decir en alta voz que se escuche. Diga conmigo: Jesús, en esta noche, he oído tu palabra. Quiero que entres a mi corazón. Perdóname si te he fallado, si te he ofendido. Escribe mi nombre en el libro de la vida. Soy tu propiedad.
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0: Te amo y tú lo sabes. Límpiame con tu sangre. Ayúdame a no postrarme ante las ofertas de este mundo tentador. Quiero ser un joven. Quiero ser un ser humano rendido a tu presencia. Soy libre en el nombre de Jesús. Diga conmigo: Espíritu Santo, entra a mi vida y no te vayas nunca. Lléname de ti. Tú no estás solo, diga: lléname de ti. Ahora lo ungiere ministrando que las cadenas se están cayendo. Eres libre. Eres libre.

amor de Dios, ahí está el amor de Dios, hija. Eso que sientes que el corazón se quiere salir de tu pecho y está latiendo muy fuerte, es el amor de Dios que dice: no estás sola, yo estoy contigo, yo estoy contigo, yo estoy contigo.

sintiendo es el amor de Jesús. Erabacanda, basaya, vaquima, santa, la bacay. Oh, hay en iglesia clamando, los jóvenes están siendo libres y tocados por Dios.

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0: 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Hola, soy Steven Rivera. Las palabras son semillas. Algunas construyen, otras destruyen. En redes, en la calle, en casa. Piensa antes de hablar. Dios nos llama a ser fuentes de bendición, no de daño. En Colosenses 4:6 nos dice: sea su conversación siempre con gracia, sazonada con sal, para que sepan cómo responder a cada uno.
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0: necesito, Señor, un milagro.
1: Déjame tocar,
0: muéstrame tu gloria. Oh, méteme en la feria. Yo no sé lo que tú necesitas de Dios en este día, pero yo sé que Dios está en este lugar. Déjale tus cargas a Dios. Yo no sé si tú estás cansado de lo mismo.

si yo tan solo tocar el borde de su manto. Yo sé que yo seré salvo. Hoy aquella mujer declaró una palabra. Aquella mujer le creyó a Dios. Aquella mujer se cansó de lo mismo. Cánsate de lo mismo. Yo te reto que tú te canses en esta noche. En este, ahí en tu casa, cánsate. Ahí en tu carro, cánsate. Ahí en tu

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suéltate que se puede alabar a Dios. Suéltate que se. Ahí está, ahí está, ahí está, ahí está, ahí está. Y le vamos a decir.

No importa lo que estés pasando. No importa que dentro de nuestro país hay tantas malas noticias. Donde quiera que estés, pon tu familia en las manos de Dios. Y lo declaro, tu matrimonio, tus hijos, tu finanza, tu salud, está en las manos de Dios y todo estará bien.

óyelo familia. Tu familia no va a caer. No importa el diagnóstico de cáncer, no importa cuál sea tu situación. Si decimos como declaró Josué, yo y mi casa serviremos a Jehová, tu familia se va a levantar.

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0: júbilo aquí, el único que se glorifica.
1: 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Hola, soy Steven Rivera. Hoy muchas verdades son fabricadas con filtros, opiniones o likes. Pero la verdad que transforma viene de Dios. No te dejes moldear por la presión del momento. La verdad permanece, aunque el mundo cambie. ¿Sabes que en Isaías 48 dice, la hierba se seca, la flor se marchita, pero la palabra del Dios nuestro permanece para siempre?
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Sea con ansia y emoción estar en los patios de tu templo, Señor. Mi corazón canta de alegría, al Dios vivo canta todo mi cuerpo. Un día en tu templo es mejor que mil días en cualquier otro lugar.

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1: 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Dios es fiel y Dios es poderoso. 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

Padre, en el nombre de Jesús venimos delante de tu presencia, te damos gloria, te damos honra, alabanza, honor. Te pedimos que te glorifiques de manera poderosa, que sane los enfermos, que libertes, que renueves, que llenes. Nos ponemos en tus manos creyendo que grandes cosas seguirás haciendo en el dulce nombre de Jesús. Nombre que es sobre todo nombre. Amén, Señor, y amén.

Estamos sumamente contentos, Dios les bendiga. Oye, tengo a mi esposa vacilándome porque cuando fui a orar se me fue. Había estornudado y tenía la... Échale en purina, échale en purina, olvídate. Tenía un desperfecto mecánico en mi garganta. Dios les bendiga a mi gente, Dios les bendiga a todos los que están conectándose. Como saben, pues la 91 van a arreglarla en el día de hoy. Esto es una guerra, mi gente. Esto, la gente piensa que esto es piche San Crin todo. Y sí, mientras todo va bien, pues gloria a Dios, pero van a llegar momentos de dificultades. Hay que cambiar el transmisor. Hay unas piezas que se fundieron por los altos voltajes cuando llega la luz, porque se va y viene. Pero estamos en victoria. Estamos en victoria, ¿qué te puedo decir? Es material, vale dinero, pero Dios tiene el control, ¿verdad? De toda situación. Sigan orando por nosotros, se lo dije ayer. Sigan orando por nosotros aquí en la emisora. Dios bendiga. Pastor Tito Delgado. Que esta semana la cuello medio fritanga, mira. Libre. Bendiga a Pastor Julio. Bendiga ahí a mi hermana también. Sabe que la amo. Te amo, mi hermanata. Mi hermanaza. Mi hermana ahí, ve. Saludamos por ahí a todos, a mi esposa que está llegando al trabajo. Por lo que veo, está contenta hoy. O graciosa. Pero está. Dios bendiga a Diana, gracias por compartir. Keila, Dios bendiga por ahí a Zuleika. Dios bendiga por ahí a Brunis, a Carmen Marrero. Dios bendiga por ahí a Dan Mártir. Saludamos a William. Saludamos a todos los que se están conectando en estos momentos, los que están en la aplicación. Ya mi esposa llegó, qué bueno. Cuando suene la trompeta, la iglesia subirá. Cuando suene la trompeta. Saludamos por ahí los que están también en la aplicación. Saludamos a Joe, my friend Joe.

Have a nice day. Hope you're doing great. Saludamos a Hugo por ahí. God bless you all. Nos saludamos a los dos. Aquí estamos, aquí somos hasta bilingües. Aquí usted sabe, este es Spanglish aquí. Tú no ves eso en otros lados. Solo dos allá en la otra. Yo bendiga Argentina. Yo bendiga por ahí los de Alemania, los de Rusia, que están conectados. Tengo más de 105 ahí en la aplicación. Tengo 44 en Roku TV viéndome. No se asuste, soy yo. Ay, ay, ay. Nos fuimos, mi gente. Vaya buscando la Biblia en Isaías 61. Los que estuvieron al principio, sé que escucharon. Ya salió el spot de Radio Maratón. Gracias a los que ayer pues aportaron. No pensé que eso iba a pasar, pero Dios está en control. Ya está la fecha, ya está todo ahí. Saludamos por ahí a Mirna Rodríguez, allá desde Florida. Saludamos. Por aquí dice Eloida, dice te bendiga a ti, Pastor Tito Delgado y su familia, eso es. Saludamos a quién más, Esteban, te cuida Esteban. Bueno, Isaías 61, yo sé que esto usted lo sabe mucho. Hay 40 allá en YouTube. Oye, dele like, compártalo. Ayúdanos a llegar a más vidas. Cuando usted esté por ahí, usted tiene un primo, un vecino, un amigo, mira, escúchate esta emisora y le pones ahí Candelita TV en la aplicación, bájesela. Si usted tiene un ancianito que está en su casa, póngale la emisora. Dios bendiga por allá a Delvin Casta. Eso es. Tami, Dios te bendiga, Tami. Hoy empezamos también campaña aniversario de 50 años allá en mi iglesia. 50 años no es cáscara de coco, mi gente. Así que yo no orar también por el pastor. Y para que todo salga bien, que lleguen vidas y se conviertan también. Yo bendiga a Arlín Pizarro. Bueno,

0: línea. Nos fuimos con palabras de autoridad.
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0: Bueno, palabras de autoridad se encuentran el día de hoy en Isaías 61. Vamos a ir al verso, vamos a leer los primeros cuatro versos. Vamos a leer eso. Así que en sí, la idea central de es el número 3, pero vamos a leerlos todos. Dios bendiga a Diana, a todos los que se están conectando por ahí, a Will, espero que estés mejor. Gracias por ayudarnos ayer. Bueno, dice la palabra: la gloria del Padre, Hijo y Espíritu Santo. Y el pueblo que esté en victoria dice amén. Dice: el Espíritu de Jehová está sobre mí. El Espíritu de Jehová, el Señor, está sobre mí, porque me ungió Jehová, me ha enviado a predicar buenas nuevas a los abatidos, a vendar a los quebrantados de corazón, a publicar libertad a los cautivos y a los presos apertura de la cárcel, a proclamar el año de la buena voluntad de Jehová y el día de venganza de los muertos, el día de venganza del Dios nuestro. Ahora sí. A consolar a todos los enlutados, a ordenar que a los afligidos de Sion se les dé gloria en lugar de ceniza, óleo de gozo en lugar de luto, manto de alegría en lugar del espíritu angustiado, y serán llamados árboles de justicia, plantío de Jehová para gloria suya. Reedificarán las ruinas antiguas y levantarán los asolamientos primeros, restaurarán las ciudades arruinadas, los escombros de muchas generaciones. Yo creo que la iglesia hoy está activada. Así que, mi gente, comparte esto conmigo. Vamos a darte 30 segundos para que me ayude a compartir. Ya hay 50. Creo que hoy podemos llegar a mucho más. Si me ayudas, yo sé que podemos llegar a la meta. Así que 30 segundos con esta alabanza y vamos con la palabra del Señor.

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1: Padre, en el nombre de Jesús vengo delante de tu presencia. Te damos gloria, honra, alabanza, honor. Te pedimos que te glorifiques de manera poderosa.

0: declaramos cielos abiertos en el nombre de Jesús. Gracias por todo lo que haces en nuestras vidas. Amén, Señor. Y amén.
1: Por un momento en tu presencia.
0: 787-685-7758. Repito, 787-685-7758 es el número de bendición en el día de hoy. Si usted tiene alguna petición, nuestra hermana Carol está en los teléfonos. Sé que te pueden ayudar. Lo que tienes que hacer es corriendo ahora. Toma el teléfono, llama. O mensaje de WhatsApp al mismo número. Se recuerden. Antes de comenzar, tengo que decirlo. Recuerden, tienes que poner tu nombre, pueblo, cómo nos estás escuchando y tu petición. Esas cuatro cosas, todo en un mensaje. Un mensaje, no le de gente, no le de send. Nombre, pueblo, donde oye y petición. Por ejemplo, Michael Carrión de Dorado, escuchando por la 1350, y la petición es las antenas, por ejemplo. Eso es un ejemplo. Bien, habiendo dicho esto, déjame acomodarme bien, ahí estamos. Habiendo dicho esto, nos fuimos con la palabra del Señor. En el 1945, usted sabe que la bomba atómica cayó en Hiroshima. Sobre todo, y todos pensaban que nada volvería a crecer durante décadas. La explosión destruyó la ciudad y quemó casi toda la vegetación. Sin embargo, meses después, ocurrió algo inesperado. De los troncos negros y aparentemente muertos de varios árboles, comenzaron a salir pequeños brotes verdes. Hoy se conocen como Ibaku Jumoku, los árboles sobrevivientes. Algunos de ellos siguen vivos ya por más de 80 años. Los habitantes de Hiroshima, que habían perdido toda esperanza, vieron esos brotes como señal de que la vida podía renacer incluso después de la mayor devastación. Muchas personas creen, escuchen esto, que una caída, un pecado, una pérdida, una prueba las dejó completamente destruidas. Por fuera parecen como un tronco quemado, pero Dios tiene el poder de hacer brotar vida donde todos dicen que ya no hay nada. Yo vengo a hablar con personas en el día de hoy. ¿Usted se imagina eso, cayendo esa bomba, todo el mundo, este lugar va a ser inservible?

posible, este lugar no va a servir, este lugar no va a tener vida, aquí no van a brotar árboles, aquí no va a haber fauna, no va a haber flora, aquí esto no va a ser habitable. Y de momento, meses después, mirar y ver de que hay vida donde la gente decía muerte, debe ser una cosa muy impresionante. Cuando yo hablo de Hiroshima, de ese lugar, algo lamentable. Hoy no quiero hablar de Hiroshima, quiero hablar de ti. Quiero hablar de ti. Porque hay gente que me está escuchando hoy que a lo mejor se ríe, pero están en el suelo. A lo mejor ríen, a lo mejor tú los ves que ayudan a la gente, a lo mejor tú los ves que... Pero realmente están devastados por dentro. Están devastados por dentro porque la caída fue fuerte. La agonía, el dolor, la tristeza. Y yo quiero decirte que un momento de oscuridad no determina toda tu vida. Que un momento, que una caída, que fallar, que una equivocación, no determina toda tu vida. Tú vas a dejar que te afecte. Te estoy dando una clase gratis de psicología. Vas a dejar que te afecte lo que tú dejas que te afecte. Si resbalaste, si no puedes borrar lo que pasó ayer, no puedes borrar el fracaso que ya tuviste, no puedes borrar la herida que causaste. Sí, porque ahora claro, no siempre somos los que recibimos las heridas. Hay veces que nosotros somos las que las hacemos. Somos los que herimos, somos los que lastimamos. A veces, a causa de las propias heridas que tenemos, herimos a las personas que tenemos cerca. Lastimamos relaciones. Fallamos y le fallamos a Dios. Y le fallamos a nuestros hermanos. Y le fallamos a tanta gente. Yo he conocido personas, Manuel, que hoy están en el mundo, que no le sirven a Cristo por algo que ellos hicieron y no se pudieron perdonar nunca. Yo no puedo volver a mi casa. ¿Cuál fue el problema del hijo pródigo? La problemática es que se le estaba haciendo difícil el camino de regreso por cómo se fue. Porque vamos a estudiar esto. Y yo sé que tú lo has oído. Cuando el hijo pródigo le pide al padre, dame la herencia, es como si estuvieses literalmente deseando que literalmente está diciendo, ya tú moriste para mí. Porque cuando se entrega la herencia, la herencia, vamos a usarlo modo occidente, la herencia tú la pides, o tú no la pides, tú la recibes cuando la persona murió. Mas sin embargo el hijo pródigo le está diciendo, dame la parte que me pertenece. ¿Cómo que te pertenece? Dame mi herencia. Para mí ustedes ya no existen, ya tú estás muerto, papá. Y se fue, pensando que viviría una vida próspera con lo que recibió. Pero se le hizo difícil mirar para atrás y dijo, por lo menos le voy a suplicar perdón para que me deje vivir como los jornaleros de él, como un empleado, como un siervo, como un esclavo. ¿Por qué? Porque él había quemado el puente que lo hacía y lo conectaba como hijo. Y el camino de regreso fue difícil. Y muchos ni lo hacen porque piensan en lo que hicieron. Sí, yo voy a hablar porque a veces estamos tan acostumbrados a escuchar a los que nos hirieron, a los que nos traicionaron. Pero vamos a hablar claro. Hay personas que me están escuchando que ellos fueron los traicioneros.
Hay personas que me están escuchando que ellos fueron los que hirieron a su pareja. Ellos fueron los que hirieron a su esposa.

esposa, su esposo. Ellos fueron los que dañaron la relación con sus hijos. Ellos fueron los que se fueron de la iglesia. ¿Y sabes qué? Hay veces que sí se comete un error y se van de la iglesia en vez de arreglar lo que pasó en la iglesia. Y después no vuelven y terminan en la calle apartados, porque donde único Dios los quería era en ese lugar. Pero como no pueden aceptar el error, yo sé que muchos pastores cometen errores y ese no es el tema. El tema es que a veces hay personas que a causa de terceros la toman y toman represalias contra la iglesia, se van de lugar y después no vuelven. Y cuando vuelven, vuelven cabizbajo, pensando que no van a recibir. Pero muchos de los que me están escuchando, que han fallado, que me están oyendo, que están ahora mismo con ataduras, que están ahora mismo pensando que nunca van a lograrlo, son personas que fueron los que hicieron el daño. No pudieron contener la ira, no pudieron contener el enojo, no pudieron hablar las cosas. Y a muchos de los que me están oyendo, no vuelven a la casa del Padre. Ese camino de vuelta al Padre cada vez se le hace más difícil. Ese camino de vuelta al Padre cada día es más duro. Pero hoy yo vengo a decirte: vuelve a casa. Vuelve a casa. Vuelve a casa. 787-685-7758. Es la realidad. Te lo repito, comparte esta bendición. El camino de regreso a casa del Padre, cuando tú eres el que fallaste como el hijo pródigo, cada vez se hace más difícil. Cada vez las pisadas cansan. La carga de que por mucho tiempo llevas aguantando, porque fuiste el causante del dolor. Un momento de satisfacción te costó la familia, te costó todo, y ahora no sabes cómo encarar, no sabes cómo dar cara. Pero si hay alguien que pueda hacer volver reverdecer tu Hiroshima, si hay alguien que puede volver a hacer reverdecer, cayó la bomba fue todo lo que hiciste, todo lo que pasó en tu casa, todo lo que pasó en tu vida. La bomba fue el alejamiento que tuviste con los tuyos, el ministerio que saliste corriendo y mejor dijiste: no, yo no sigo predicando, yo no sigo. Y ahora Dios te está diciendo: vuelve. Si hay alguien que te puede hacer volver a casa, el padre del hijo pródigo, es que la tengo que buscar, el padre del hijo pródigo corrió. Él dijo, ¿sabe qué? A lo mejor el padre del hijo pródigo dijo: si me quedo a esperarlo, a lo mejor cambie de opinión. Y ¿sabes cuántas veces que has dicho: mañana voy para la iglesia, el domingo vamos para la iglesia, mi amor, pero la vergüenza no te deja? Cambias de opinión. Por eso es que no vamos a esperar al domingo para que cambies de opinión. Y este mensaje está llegando a ti hoy porque el Padre está corriendo a donde ti. Si alguien puede hacer que vuelva a crecer, que vuelvas a sentir el amor, que vuelvas otra vez a ser perdonado, que puedas nuevamente tomar la rienda de lo que soltaste, Él... No te voy a decir que Dios está en el mismo lugar que lo dejaste. O yo vengo a decirte: Dios viene corriendo hacia ti. Jamás. Como el padre del hijo pródigo. Voy corriendo hacia ti. No importa lo que hayas hecho. Me encanta que el padre no le preguntó dónde estaba. Ah, ahora viene. No lo juzgó, no le reclamó. Simplemente corrió hacia él. Hoy Dios corre hacia ti. Sin preguntas. Sin preguntas. No me interesa.

tristes. Lo que me interesa es el arrepentimiento. Mira lo que dice Job 14:7. Comparte esta bendición. Dice Job 14:7. Porque si el árbol fuere cortado, aún queda de él esperanza. Retoñará otra vez y sus renuevos no faltarán. Y hay gente que me está escuchando que fueron cortados. Cortados del templo, cortados del ministerio, cortados de su familia, cortados de la relación, cortados del trabajo. Cuando estaba floreciendo te cortaron. Las malas noticias, la enfermedad, te dejaste que otros cizañaran y le hiciste caso y terminaste renunciando, terminaste cambiándote de iglesia, terminaste apartándote. Por comentarios, por críticas, te cortaron. Pero hoy, wow, esta palabra hoy te dice: vas, todavía de ti hay esperanza. Todavía tengo esperanza en ti. Yo tenía un árbol que me estaba causando problemas con la vecina porque creció literalmente en la verja. Y el árbol súper alto. Y yo trataba de hacerle mil cosas y el árbol no cedía. Terminé pagando, eso fue el año pasado, $1,500 para poder removerlo porque fue un árbol que creció ahí de la nada. No era frutal. De momento creció de esos que rompen la tierra. Rompen lo que sea, lo que quieres crecer. Y un agujero en todos lados y creciendo para el lado de ella. Me estaba trayendo problemas. Y por fin se cortó. Pero de momento, al mes, yo estaba viendo que estaba volviendo otra vez. Y en este caso tuve que seguir hasta terminarlo. Pero lo que se le olvida a la gente es que cuando te cortaron, Dios no permita que te terminen. Cuando a Job Dios le habla a Satanás, le dice: haz lo que quieras, pero no toques su alma. ¿Qué le dijo? Córtalo, pero no lo envenene. Porque todo lo que es cortado, todo árbol que es cortado, si hay esperanza, vuelve y crece. Y está diciendo él: no solamente retoñará, tendrá, dice, sus renuevos no faltarán. Está hablando de que no solamente volverás a crecer, sino que ahora tendrás hijos. My God. Dios te levanta nuevamente. Dios te levanta nuevamente. Y una pelea con ese árbol. Porque el árbol se negaba a morir. Lo que estamos buscando es alguien. Lo digo. So Dios lo que está buscando es alguien que, aunque esté cortado, se niega a morir. ¿Habrá alguien ahí? No. Estoy cortado, estoy herido. Tal vez me retuve en mi casa. Tal vez me ofrecieron el divorcio. Tal vez me ofrecieron, los hijos no me hablan, pero me niego a morir. Vuelve a casa y volverás a crecer. El agua que salta para vida eterna volverá a darte retoños. Volverás a crecer. Volverá. Mira, Valesa. Alguien que lo crea conmigo. Aunque testifícalo, estoy pasando mi peor momento, pero me niego a morir porque sé que Dios me hará crecer. Dios te da otra oportunidad este día. Dios te dice: hijo mío, volverás a crecer.

hija mía, volverás a crecer. Sawalema, volverás a ministrar, volverás a cantar, volverás, compártelo, por favor, porque hay gente, hay mucha gente cortada, hay mucha gente en el suelo, hay mucha gente apartada, con un llamado de parte de Dios, con un llamado, y esto va a llegar a gente que necesita esta palabra. Volverás a crecer. It doesn't matter what happened. No importa lo que pasó. Volverás a crecer. Volveré a verte en los altares. Volveré a verte ministrar. Volveré a verte con tu familia. Volveré a verte creciendo. Te volveré a ver. Vas a crecer. 787-685-7758 es el número de bendición en el día de hoy.

0: Por aquí, espérate. El pastor te trajo. Pastor Tito me trajo unos códigos. Que Sasat es un antiguo ritual de las comunidades judías tradicionales, que significa literalmente corte o desconexión. Se aplica para rechazar públicamente a una persona que había deshonrado a su familia o gastado su herencia con extranjeros. Mira para allá. No importa lo que haya hecho. Lo conecté con cortado y mira. Te destituían de la herencia, no te permitían regresar, pero el padre corrió, lo cubrió y le puso vestidos nuevos para cuando lo vieran, no lo vieran como venía, sino como un hijo. Tremendo. Tengo gente ya escribiendo. Si usted necesita Si alguien necesita la oración. Bendiga a mi hermano Manuel allá en... Saya babaduso, tayale. Wow. Yo siento gente volviendo a crecer. Yo siento gente. ¡Vinesa! Estamos llamando a los hijos pródigos. Los teléfonos están a tu disposición ahora. Yo siento a papá. Shawalima. Kina Kotore Basó. Está tocando tu corazón. No te eches para atrás ahora. Que llegó tu tiempo de crecimiento.
1: Y está llegando gente al altar.
0: Llegó el tiempo donde verás.
1: Se supone que el tabernáculo,
0: la gloria
1: del hijo pródigo, que se enchimó cuando el hermano regresó a casa de papi. Yo no quiero ver esa actitud.
0: Algo tengo por seguro, y es que cuando Dios ha decidido darte vida, ni el fuego más intenso puede impedir que vuelvas a florecer. Wow. Sacaita y alimamos. Te lo voy a repetir, cuando Dios ha decidido darte vida, ni el fuego más intenso puede impedir que vuelvas a florecer.
1: Alguien más dice, Padre bueno, a tu casa hoy regreso. Dios bendiga al joven.
0: ¿Habrá algún hijo pródigo por ahí? ¿Habrá alguien que está diciendo, a mí me cortaron? ¿O habrá alguien que diga, yo fui el que ocasionó esto? Pero vuelvo a casa. Yo fui el que lo ocasioné. Pero vuelvo a casa. 787-685-7758. Hay una presencia hermosa. Aproveche este momento y este mover de Dios. Dios está tocando corazones. Ayúdame.

aclamar los que están ahí conmigo. Ayúdame a aclamar. Dios está tocando vidas. Dios está tocando gente.

0: saidi makaili. Nikei mababa baso tarepake. Ahora, Señor, te pido que toque las vidas. Reprendemos, Dios Padre, Señor, toda atadura. Atamos, Dios mío, Señor, acusador. Reprendemos ahora, Señor. Que pues se puedan llegar a casa, Señor. Espíritu de Dios, Santo Dios. Ahora peleamos por las vidas, Señor, que están siendo tocadas. No importa lo que hayas hecho. No importa en qué malgastaste tiempo en tu vida.
1: Y eso me causó herida.
0: Hoy Dios. Está tocando a tu puerta. Hoy el hijo pródigo, el padre va corriendo hacia él. Y la Biblia dice que si escuchares la voz de Dios, no endurezcas tu corazón. Si alguien necesita la oración, el teléfono está a tu disposición. 787-685-7758. Es el número de bendición.

hay una presencia tan hermosa. Si deseas la oración, también puedes hacerlo por WhatsApp, escribirnos por WhatsApp. Te van a enviar la oración de fe. Pero yo creo que Dios ha sido bastante preciso en el día de hoy. Tú no puedes seguir viviendo como estás viviendo. No puedes. No puedes seguir con tanto dolor, alejado del Padre. Te digo más, te voy a decir más. Te voy a decir más, te voy a decir más. Esto es mucho más, mucho, mucho más que simplemente llegar a la iglesia. Porque de qué van a estar cerca de la fuente, pero no beber el agua. Me voy, me voy, me voy. ¿De qué nos vale estar cerca de la fuente, pero no tomar agua? Y hoy oro para que puedas sanar, para que te puedas perdonar y para que puedas hoy, por fin, vivir una vida libre de remordimientos y de dolor. Hoy vas a reverdecer. Tengo por aquí a María de Aguadilla por la 107.9 por Salud. Aníbal de Rincón por Fortaleza y Salud viendo por YouTube. Eso es. Gloria a Dios. Te voy a dar unos minutitos para que puedas llamar, comunicarte si tienes alguna petición. 787-685-7758. Nunca seamos tan orgullosos como para no aceptar que necesitamos al Señor.

Tengo por aquí a Keniel. Bueno, tengo varias peticiones acá también. Tengo Ana de Virginia por salvación de su familia y fortaleza, dirección. Ana Salas de Vega Baja por los riñones y salud. Buenos días. Ayúdame a orar por mi negocio que me lo quieren quitar, para que Dios me dé dirección. María de Ledesma de Culebra. Bendiciones. Daniel Rodríguez Figueroa, soy de Río Piedra. Necesito oración por fortaleza y por familia. Keniel, pido oración por mucha por un empleado de su mamá, que el papá falleció de cáncer. Tenemos orando por fortaleza. Yadira de Puerto Nuevo, fui cortada pero vuelvo a casa. Eso es.

Tengo María de Aguadilla 107.9 por Salud, Aníbal de Rincón por YouTube por Fortaleza de Salud, Wanda de Maunabo por la 92 por Salud, en serio. El Anónimo de Laja por la aplicación, por sus finanzas, hijos y depresión. 787-685-7758. Vamos arriba, vamos arriba. No lo dejes para después, llama.

0: Tengo a Magali de Vega Baja por la 350M que pide por salud. 787-685-7758. Gracias, Seba. Yajaira, necesito oración por restauración de matrimonio y que vuelva a los pies de Cristo, porque si él vuelve con él, lo demás se arregla. Eso es así. Un paso a paso.
1: No merezco ser tu hijo, pero tú me dices a mí. Tú eres mi padre.
0: 787-685-7758. Oración por los ataques de pánico de Blanca de Aguada. Estaremos orando. 787-685-7758. Oración, ya que me encuentro sin empleo, que emisora tan hermosa, 350M. Gracias por eso. Bueno, un minuto más. Si alguien más desea la oración, si alguien desea Cristo.

Estoy aquí leyendo. Gracias, Señor. Gracias, Señor. Gracias, Espíritu Santo. Oramos. Padre, en el nombre de Jesús, te damos gracias por tu presencia. Gracias por todo lo que haces por nosotros. Gracias, Dios mío, Señor, por esta palabra que marcó mi vida. Te pido que te glorifiques. Te damos gracias por tu presencia. Yo te pido que te glorifiques, que sanes, que restaures, que renueves. Que si hubiera alguien alejado de ti, tú abres la puerta para que pueda entrar a casa. Que hoy tú sales corriendo. Que tú bendices, Señor. Que tú cuidas, que tú guardas. Mira la que está pidiendo por el negocio. Mira lo que están pidiendo por salud, por sanidad, por matrimonio.

0: por salvación. Tú eres el Dios que contesta peticiones. Y te pongo a todos en tus manos, creyendo, sabiendo que tú eres Dios. Y que grandes cosas tú estás haciendo en medio de todos nosotros. Te pedimos, Señor, que no nos quites, sino que sigas bendiciendo. Que no nos abandones, que no nos sueltes de tu mano. Y nos bendigas de manera poderosa. En el nombre poderoso de Jesús. Nombre que es sobre todo nombre. Gracias, Jehová, por cada oyente.
1: Vamos, clama, clama por el hijo pródigo. Clama por esa hija pródiga, clama. Corre, corre, corre.
0: Te voy a dejar con el spot de Radio Maratón. Me despido, ¿verdad?, de las redes sociales. Vamos a ir con buena música. Quédate pegado con nosotros, la estación que sigue marcando la diferencia, la gran cadena de Candelita 7. Menos entretenimiento, más avivamiento. Búscanos por las redes sociales como Michael Carrión de Preacher y quédate pegado. Con nosotros, tengo con el spot de Radio Maratón y venimos en breve con más. Ahí nos fuimos.
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3: Le damos toda la gloria y toda la honra a Dios. Porque aquí solamente venimos a servir y no a ser servido.

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0: Bueno, seguimos con buena música. 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Vamos con más alabanzas aquí, mi gente, y vamos con más, vámonos con la unción del cuarto personaje, del cuarto hombre. Disfrútalo por aquí, por la gran cadena de Candelita 7, Ezequiel Lili y Junior Mateo. Disfrútalo.
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Ezequiel, tal vez tú no estuviste en Babilonia. Tal vez a ti no te echaron en el horno de fuego, al igual que Sadrach, Mesad y Abednego. Tal vez tú no estuviste allá, pero tal vez el enemigo te ha echado en el horno de la depresión. Tal vez el enemigo te ha tratado de entrar en el horno de la ansiedad, en el horno del rechazo, y se ha hecho tan fuerte la prueba que has pensado que vas a morir dentro del horno. Pero te tengo noticias: hubo alguien que se metió contigo dentro del horno. Y aunque tú crees, aunque a veces tú sientes que la prueba te ahoga, óyeme,

Estos tres varones, Sadrach, Mesach y Abednego, lo entran en el horno de fuego. Pero no obstante, sino que el rey mandó a calentarlo 7 veces más. ¿Cuántas veces te han calentado a ti la prueba? Aleluya. ¿Cuántas veces te han calentado?

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Bueno, seguimos con más aquí en la Gran Cadena Candelita, 7:51 de la mañana. Con buena música, te dejo con el tema Santo por siempre. Disfrútalo. Por aquí por la Gran Cadena Candelita 7.

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2: Seguimos con buena música aquí a la Gran Cadena de Candelita, 7:09 de la mañana. Buen provecho a los que están desayunando. Oye, sigo con buena música aquí. Te voy a dejar con este medley. A mí me encanta este medley de Darián González junto a René González. Disfrútalo por aquí, por la Gran Cadena de Candelita 7.

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Qué hermosa alabanza. Ya estamos llegando a la parte final, pero seguimos con mucha bendición.

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Bueno, estamos sumamente agradecidos por todos los que siempre están pendientes a nosotros, a la emisora, todos los que han estado por ahí también, siempre pendientes, ¿verdad? En cada radio maratón. Usted sabe, como estábamos diciendo en el día de ayer, es bien, bien, bien importante que usted siga, ¿verdad?, ayudándonos a seguir echando para adelante esta emisora, ya que, ¿verdad?, con su aportación es que podemos hacer todo lo que estamos haciendo. Así que este próximo martes y miércoles vamos a tener este radio maratón y sé que será de mucha, mucha bendición. Así que gracias a todos los que siempre están aportando, gracias a los que siempre están conectados con nosotros aquí en la gran cadena de Candelita 7. 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Así que, mi gente, seguimos con más. Le esperamos. Gracias por toda la sintonía. Gracias por todo el amor que siempre nos brindan y por siempre estar ahí con nosotros. Así que este próximo martes y miércoles nos vamos a gozar con ese radio maratón que sé que será de mucha, mucha bendición. Así que seguimos con más música. Quédate con nosotros, ¿verdad? Por ahí viene nuestro hermano Eric Abrek. Así que no se vaya nadie, que

0: nos fuimos, mi gente. Quédate conectado con nosotros, este hermano Eric Abrek, en breve. Así que menos entretenimiento, más avivamiento es la gran cadena Candelita 7. Me despido. Have a nice day. Preacher out. God bless you, everybody. Stay tuned. Eric Abrek is next. Así que don't go anywhere. No se vaya nadie, que esto continúa.
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Oye, muy buenos días. Dios bendiga la radio audiencia de la gran cadena Candelita 7. Este que le habla y le saluda a su amigo y su hermano Eriabrec Torres. Y estamos en vivo hoy jueves 23 de julio. Oye, ya se está acabando julio, pero ¿cómo es posible? ¿Cómo es posible? Oye, por ahí viene agosto. Agosto es mi mes. Oye, en agosto cumplimos años. Así que anota la fecha. 7 de agosto. Oye, que voy a estar aquí, ¿verdad? Si Dios permite, ¿verdad? Y nos da fuerza y nos da vida. Pero vamos a estar aquí en los controles ese día. Así que anótelo para que celebre conmigo ese día, 7 de agosto. Si el Señor así lo permite, oye, cumpliendo 39 años. Así que estamos ahí, oye, llegando al cuarto piso. Oye, pero me siento como de 20. Oye, vamos a dejarlo ahí. Oye, saludamos a todos los que están conectados a través de toda la gran cadena Candelita 7, los que están ahí en la 90.1 FM en el sur, allá en el área oeste a través de la 91.7 FM, también llegando a la 107.9 FM en Aguada, Aguadilla, Isabela, Moca, 92.1 FM, Estación de la Familia, área metro, área este de Puerto Rico, 89.9 FM en Utuado, la 101.3 FM en Vega Alta, Vega Baja, Manatí, Barceloneta, pueblos limítrofes ahí conectaditos, 101.3 FM y la pionera, la 1350 AM en el norte centro de Puerto Rico. Así que estamos en todo Puerto Rico. Dios bendiga a toda esa audiencia linda que está ahí en su trabajo, los que están ahí en el vehículo, los que están en su casa, oye, en diferentes partes de Puerto Rico, pero siempre conectaditos a la gran cadena Candelita 7. Repórtate que quiero saludarte en el día de hoy. ¿Dónde están los que se reportan en el día de hoy? Mira, por ahí está Ángel Collazo, el camionero de fuego desde Delaware, siempre enchufado a través de la aplicación Candelita TV. Descarga la aplicación gratis, completamente gratis, disponible en el Play Store, en el App Store, está disponible. Así que vaya y búscala así mismo, Candelita TV, de televisor TV. Así los consigue en las plataformas de aplicaciones para que puedas descargarla. Estamos en Roku TV, estamos en vivo. Vamos a cambiar la cámara. Vamos a ponerla acá de frente. Ahí estamos. Estamos en Roku TV. Dios te bendiga mucho ahí, los que están ahí en la sala, en su negocio. Oye, si usted tiene negocio y tiene un televisor, un Smart TV, búscanos, Candelita TV. Estamos en vivo, siempre transmitiendo ahí 24/7. Cuando estamos en vivo, tenemos las cámaras prendidas y también puede escuchar música. 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

0: 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Oye, y aproveche, porque mira qué bendición, mira qué bendición, mira, voy a ponerla aquí, lo que esto para los que están en Roku y los que están ahí en Videoplay. Mira, mira qué dice ahí, anúnciate aquí, mira, mira, ahí está toda la información. Así que si usted nos llama, usted puede anunciarse con nosotros y a través de Roku TV, a través de nuestra plataforma digital. ¿Qué pasó aquí? Aquí estamos, canta, canta ahí. Los que están ahí a través de nuestras plataformas digitales van a conocer de tu empresa. Así que mira, aprovecha, aprovecha esta bendición que va a ser de bendición tanto para ti, para tu negocio y para vida. Así que aprovecha esta bendición. 787, mira, aquí está, 787-685-7758. Saludamos a los que están en candelita7.com, nuestra página web. También puedes visitar nuestra página web. Donde tenemos muchas vidas ahí conectadas. Mira, tenemos 31 personas ahí viéndonos a través de Roku TV. Tenemos 70 personas ahí escuchándonos a través de el reproductor, a través de nuestra página web. Tenemos en el chat 64 personas registradas en el chat. Oye, qué bendición que por todos lados tenemos vida siendo edificada. Saludamos a Carlin, God bless you. Saludamos a Yari Rivera, que siempre está conectadita desde su oficina, en el trabajo, en su computadora. Saludamos a Carlos Santiago. Saludamos a Luis Luciano, el camionero de Boston, siempre conectadito. Saludamos a Keniel, también conectado ahí en el chat de la aplicación, que dice que el sobrino cumple el 11 de agosto. Y eso es el mejor mes. Adamarty también está de fiesta en agosto. ¿Por qué? Porque está de aniversario en agosto, el 6 de agosto. Así que vamos, oye, qué bendición, qué bendición. A ver quién más está por ahí reportándose en el chat de la aplicación. Queremos saludarte. 787-685-7758. Llámanos y repórtate en la gran cadena Candelita 7. Queremos saludarte en el día de hoy. Aprovecha esta bendición. 787-685-7758. Bueno, mi gente, como siempre, ¿verdad? Les recordamos que estaremos hasta las 12 del mediodía disfrutando de buena música, música de bendición. Así que sigue conectado con nosotros y gózate con cada alabanza, con cada adoración. Así que comenzamos en el día de hoy.
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0: Bueno, te dejo con AJEC Puerto Rico, el tema El Fuego Arderá. Así arrancamos modo worship.

Bueno, y nos llaman desde Pensilvania. Desde Pensilvania nos llaman y piden oración por peticiones especial. Yanis nos llamó desde Pensilvania y conectada. También nos llama desde San Germán. Carmen, conectada desde la aplicación allá en San Germán, y pide oración por sus hijas y por ella que cumple años.

0: Hoy, así que, oye, muchas felicidades a Carmen que cumple año en el día de hoy. Que Dios te bendiga, Sidra. Ahí está. Un aplauso para Carmen allá en San Germán, fiel oyente. Que la paz de Dios esté contigo, que Dios te bendiga mucho y que te siga añadiendo años de vida y mucha bendición para tu vida. Así que muchas felicidades, Carmen, en San Germán, que está escuchando desde la aplicación allá en San Germán. Mi gente linda allá del área oeste, del área oeste, que están ahí sintonizando a través de la aplicación. Así que seguimos en la bendición. No te despegues, que esto continúa con más bendición para tu vida.
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0: Bueno, seguimos disfrutando de buena música, música de bendición. Te dejo con el tema Yo Soy de Guerra, de Pastor Eddie Rivera Candelita. Disfrútalo.
1: 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Me gusta esa comunión, me gusta. 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

Oh, Rebeca. Hay gente sintiendo a Dios. Ay. Hay niños temblando. Mira, hay niños temblando. Hay jóvenes temblando. Hay damas temblando. Oh Dios, yo no sé. Irán, yo no sé cómo vamos a grabar esto. Pero no queremos hacer una grabación por hacerla. Queremos hacer algo en el espíritu para que la gente se pare en la línea de batalla a decirle a los demonios: yo soy de guerra. 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

está a tu lado, un guerrero como tú, no puede huir. 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

Bueno, y seguimos disfrutando de buena música, música bendición. Oye, nos vamos ahora con el segmento leyendo la palabra de Dios. Así que vaya buscando el capítulo 28 del libro de Job, que eso es lo próximo, luego de esta muy breve pausa.

Bueno, y ya tenemos el piano de fondo y eso significa una sola cosa, y es que llegó la hora del segmento Leyendo la Palabra de Dios. Recuerde que este segmento de lunes a viernes desde las 10:30 de la mañana, y hemos estado leyendo la Palabra de Dios de manera consecutiva, capítulo por capítulo. Así que vaya conmigo a Job capítulo 28. Si tiene una Biblia cerca, búscalo conmigo. Si no tiene una Biblia cerca, presta atención a lo que estaremos leyendo en la mañana de hoy. Ya se están reportando por ahí diciendo estamos ready para la lectura de la palabra. Estamos ready con esa bendición. Job capítulo 28, leemos a la gloria del Padre, del Hijo y la comunión del Espíritu Santo, y dice la palabra del Señor de la siguiente manera: ciertamente la plata tiene sus veneros, y el oro lugar donde se refina, el hierro se saca del polvo y de la piedra se funde el cobre, a las tinieblas ponen términos y examinan todo a la perfección, las piedras que hay en oscuridad y en sombra de muerte. Abren minas lejos de lo habitado, en lugares olvidados donde el pie no pasa. Son suspendidos y balanceados lejos de los demás hombres. De la tierra nace el pan, y debajo de ella está como convertida en fuego. Lugar hay cuyas piedras son zafiro y sus polvos de oro. Senda que nunca la conoció ave ni ojo de buitre la vio. Nunca la pisaron animales fieros ni león pasó por ella. En el pedernal puso su mano y trastornó de raíz los montes. De los peñascos cortó ríos y sus ojos vieron todo lo preciado. Detuvo los ríos en su nacimiento e hizo salir a luz lo escondido. Mas, ¿dónde se hallará la sabiduría? ¿Dónde está el lugar de la inteligencia? No conoce su valor el hombre ni se halla en la tierra de los vivientes. El abismo dice, no está en mí, y el mar dijo, no conmigo. No se dará por oro ni su precio será a peso de plata. No puede ser apreciada como con oro de Ofir, ni con ónice precioso, ni con zafiro. El oro no se le igualará, ni el diamante, ni se cambiará por ajas de oro fino, ni se hará mención de coral ni de perlas. La sabiduría es mejor que las piedras preciosas. No se igualará con ella a topacio de topía, ni se podrá apreciar con oro fino. ¿De dónde, pues, vendrá la sabiduría? ¿Y de dónde está el lugar de la inteligencia? Porque encubierta está a los ojos de todo viviente, y a toda ave del cielo es oculta. El Abadón y la muerte dijeron, su fama hemos oído con nuestros oídos. Dios entiende el camino de ella y conoce su lugar, porque Él mira hasta los fines de la tierra y ve cuando hay bajo los cielos. Al dar peso al viento y poner las aguas por medida, cuando Él dio ley a la lluvia y camino al relámpago de los truenos, entonces la veía Él y la manifestaba, la preparó y la descubrió también, y dijo al hombre, he aquí que el temor del Señor es la sabiduría, y el apartarse del mal, la inteligencia. Poderosa palabra del Señor en esta hermosa mañana, donde Job describe la sabiduría.

Debo decir, donde Job describe la sabiduría, y de hecho, cuando usted lee el libro de Proverbios, está dedicado completamente a la sabiduría, para que el hombre adquiera sabiduría. Cuando usted lee el libro de Proverbios, Salomón describe el libro, o escribe y dice que el propósito del libro de los Proverbios es para que el hombre conozca la sabiduría, adquiera sabiduría. Y comienza diciendo: el principio de la sabiduría es el temor a Jehová. El hombre siempre ha buscado la sabiduría, pero la sabiduría solamente proviene de Dios. La sabiduría solamente proviene de Dios. Es un don que Dios le ha entregado al hombre. Aquel que le busca, aquel que se acerca a él, Dios le da la sabiduría. Y para poder manifestar sabiduría, el principio para poder manifestarlo es comenzar a temer a Dios, escuchar su voz, vivir para él. Cuando vivimos para él, se comienza a manifestar sabiduría, porque estás tomando la decisión sabia. Job cierra este capítulo diciendo: he aquí que el temor del Señor es la sabiduría, y apartarse del mal, la inteligencia. Dos cosas que el hombre siempre anhela: sabiduría e inteligencia. ¿Cómo se adquieren? Número uno, temiendo al Señor adquiere sabiduría, y apartándote del mal adquiere la inteligencia. Poderosa palabra del Señor. Si esta palabra ha ministrado tu corazón, recuerda que puedes llamarnos al 787-685-7758. Padre, gracias por tu palabra que ha sido leída. Permite que esta palabra trabaje en cada mente, en cada corazón, en cada vida, que transforme, Dios mío, a cada oyente en esta hora, Señor. Que puedan adquirir sabiduría por medio del temor a ti, Dios mío. Que puedan adquirir inteligencia, apartándose de toda maldad, apartándose de todo pecado, Padre. En el nombre poderoso de Jesús te lo pedimos, Dios. Amén, amén y amén. Sigue conectado con nosotros, que esto continúa con más bendición para tu vida. No te despegues.

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0: otra música, música de bendición. Lo llamó Mario desde Tu Arte, escuchando la 1350M, y pido oración por depresión y ansiedad. Así que estaremos orando por estas peticiones. 787-685-7758. Identificamos, son las 11 de la mañana. Identificamos y regresamos en breve con más.
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0: Bueno, disfrutando ese hermoso tema, Briana Rivera, el tema inminente, escuchándolo por aquí por la gran cadena Candelita 7. Vamos a una pausa con nuestros auspiciadores y regresamos con más bendición. Oye, y hablando de nuestros auspiciadores, escucha esto. 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Estos son nuestros auspiciadores. Así que respalde a todos estos comerciantes, a todos estos auspiciadores que están ahí ayudándonos en esta hermosa emisora. Llámalo y diga que lo escuchó por aquí por la gran cadena Candelita 7. Si usted le interesa alguno de los servicio y no le dio tiempo de anotar el número de los auspiciadores, puedes llamarnos aquí a la oficina y con gusto te damos el contacto para que puedas contactarte con nuestros auspiciadores. Si usted desea anunciarse con nosotros, 787-685-7758, 787-685-7758, usted nos llama y le estaremos brindando toda la información para que puedas convertirte en uno de nuestros auspiciadores y anunciarte con nosotros. Así que nos vamos a una pausa con nuestros auspiciadores y regresamos con más bendición para tu vida.
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Yo corro a ti, Señor. No merezco mucho, recibe como uno de tus siervos. Será suficiente para mí, Señor.

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Y me dijiste, hijo mío, no hay por qué temer, yo soy tu Dios, yo soy

0: 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Hola, soy Steven Rivera. ¿Sabes que la sociedad confunde mansedumbre con debilidad? Pero ser manso no es ser débil. Es tener fuerza, pero elegir la paz y la calma. En Mateo 5:5 dice, bienaventurados los mansos, porque ellos recibirán la tierra por heredad.
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0: En Efesios 5:25 dice: Maridos, amad a vuestras mujeres, así como Cristo amó a la iglesia y se entregó a sí mismo por ella. El amor sacrificial y desinteresado es la base de un matrimonio saludable. Mejores son dos que uno, porque tiene mejor paga de su trabajo. Porque si cayeren, el uno levantará a su compañero. Pero ay del solo, que cuando cayere, no habrá segundo que lo levante. Un matrimonio saludable se construye en el apoyo mutuo y la unidad. Por último, en Colosenses 3:14 dice: Y sobre todas estas cosas, vestíos de amor, que es el vínculo perfecto. El amor es el lazo que mantiene unido un matrimonio. Y este amor debe ser cultivado y expresado continuamente. Que la pases bien.
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una gran bendición poder tenerte cerca conmigo, conectado, totalmente en vivo y en directo con un mensaje que te va a bendecir hoy. Eso es así, hoy. Notificación arriba, mi canal de YouTube, únicamente originando en mi canal de YouTube. Usted es importante que se suscriba a mi canal. Eddie Rivera Candelita TV, Candelita TV en YouTube. Suscríbete y activa la campanita de notificaciones para que no te pierdas nada, nada, nada de lo que Dios tiene para cada uno de ustedes, como el servicio de nuestro culto de avivamiento también fue en YouTube, si usted lo quiere buscar está ahí, amén, ya que es que Facebook está restringiendo muchas cosas, falla notificaciones, el algoritmo está loco, o sea, borra los videos, así que estamos ya definitivo, ¿verdad?, convencidos de que estamos originando nuestro contenido, lo que es en vivo, contenidos buenos, largos, extensos y de bendición por mi canal de YouTube y obviamente también en toda la cadena radial. Así que estamos bien contentos de que tú estés ahí conectado conmigo, de que tú estés ahí conectado aquí en la emisora con nosotros y estamos en vivo en toda la cadena radial. Por eso es importante que usted comience a llamar al 787-685-7758. Repito, 787-685-7758, el número que respira bendición. Usted tiene una necesidad, usted quiere un milagro, usted tiene fe de que puede ser sano, usted tiene fe de que Dios puede restaurar tu matrimonio, tú tienes fe de que Dios puede cambiar lo que parece estancado como algo que puede fluir, tienes fe de que Dios puede hacer algo mayor sobre ti. Este es el momento de tú marcar el número que respira bendición. 685-7758. 685-7758. Queremos orar por ti. Lo que Dios está haciendo a través de la cadena radial y a través de estos medios es algo sumamente poderoso. O sea, los testimonios siguen llegando. Oramos en nuestro programa, mañana la gente testifica, los próximos días la gente testificando, la gente a la expectativa. ¿Por qué? Porque es que cuando hay fe y hay palabra, algo tiene que suceder. Lo voy a repetir, cuando hay fe y hay palabra, algo tiene que suceder. Tú que estás a la distancia, no te limites.

necesites, contáctanos, llámanos, porque sé que Dios hablará contigo y tiene un milagro para ti. 787-685-7758, el número que respira bendición. No lo dejes pasar por alto, porque yo creo fielmente que la oración del justo, obrando eficazmente, puede mucho. Así que estamos contentos de que tú estés conectado conmigo. Deja tu comentario de dónde nos estás viendo, nos sintonizando. Deja tu petición también en comentario, porque estamos llegando a nivel mundial, a muchas naciones, muchos países, ahí en mi canal de YouTube. Deja tu comentario, que sé que Dios te va a bendecir. Y por ahí tenemos a Rosalia González, Vilmari, por ahí nos escribe. Estoy leyendo los que están en mi canal de YouTube, los primeros que, ¿verdad?, siempre se activan a escribir en el pase de lista por aquí, a Toledo, Rosalía González. Y escríbenos desde dónde nos estás sintonizando, desde dónde nos estás escuchando. Amén. Saludamos a los elaboradores de fe que ya me hice por aquí de Preacher, que están llamando a la oficina. Tengo a Verónica Morales, que da su eslabón a través de tarjeta, llamando al 787-685-7758. 685-7758. Saludamos a la gente linda, a Lina desde Colombia. Shalom, shalom a la gente de Colombia que nos sintoniza a través de mi canal. Por aquí tengo de la gente de Aguada, Ley desde Aguada. Geniel, bendiga a la gente ahí que esté en sintonía. Life Forever desde Massachusetts. Dios bendiga a, amén, a María Meléndez desde la Florida, ahí en sintonía. Dios te bendiga mucho de forma especial. 685-7658. También estamos en el paseíta. Los que están en la red lo pueden llamar. Si quieren enviar su saludo, también lo puede hacer. Amén. Tengo por aquí desde Coral Springs, Florida, Miriam Hernández, te bendiga. Tengo aquí a José Rivera, oración por sanidad, de la Florida también. Mucha gente de la Florida nos sigue bien fuerte. A Nike desde Nicaragua, bendiga ese país de Nicaragua ahí. Por aquí tengo a la gente de Lakeland, Florida. ¿Ves lo que te digo? Florida, esto es una cosa impresionante. Tengo aquí de Lakeland, Florida, desde Northport, New York. Amén. Así que bendiga a Carmen Marrero. Amén, amén a todos los que están por ahí. Así que estamos contentos por toda esta gente linda que se va conectando a nivel mundial en nuestra aplicación y en nuestros medios a través de la internet. Desde Alabama, Oscar Zamora, te bendiga mucho. Y los que están ahí siempre en el superchat de mi canal, que también dan sus donativos, gracias por siempre ser de bendición. Vamos a hacer una oración. Y mientras hacemos una oración, usted tiene la oportunidad de compartir este enlace en su Facebook, ya que estamos orinando desde YouTube. Comparte este enlace en su Facebook, póngalo en todas sus historias, en su historia, WhatsApp, Instagram, Facebook, donde quiera que usted pueda. Mientras hago la oración en un minuto, usted tiene la oportunidad de bendecir a alguien. ¿Cómo así, pastor? Bueno, usted puede bendecir a alguien porque la palabra y la enseñanza, el pensamiento de hoy va a ser de refrigerio, porque hay gente ahora mismo estancadas. Hay gente ahora mismo que sienten que lo que Dios habló no lo verán. Y yo te voy a traer tres ejemplos: David, José y los discípulos. Así que no, tome nota de esto, lo que voy a hablar aquí hoy. Tres ejemplos que te van a marcar la vida. Hombres como usted, como yo, de sangre y hueso, que sentía, que lloraban, que no eran perfectos, llenos de errores, pero llamados por Dios. Y aquí gente llena de errores, aquí gente imperfecta, aquí gente que se ha caído, pero se le ha olvidado que fueron llamados por Dios. My God, siento a Dios. 685-7658. Vamos, declárenlo conmigo en la cajita de comentarios ahí, en la radio, a viva voz, abre tu boca y dilo: yo fui llamado por Dios. 685-7758. Vamos, declárenlo. 685-7758, declárenlo: yo fui llamado por Dios. Es más, tú que estás caído, tú que estás ahora mismo alejado, alejada de Dios, lo puedes declarar: yo fui llamado por Dios. Ya la gente está también llamando por la radio. José de Aguadilla, en la 107.9 FM. Escuche bien, está en Aguadilla, es colombiano, pero está en Aguadilla. ¿Y está escuchando qué? 107.9 FM allá en Aguadilla. Reinaldo de Mayagüez, 91.7 FM, nos llama y pide por fortaleza. 685-7758.

Gloria sea al Señor por lo que Dios está haciendo de forma especial. Tengo aquí a Verónica Morales, que da su eslabón de fe por ATH Móvil a través de pagar a un negocio de $25. Yatnir Rosero da su eslabón de fe también a través de ATH Móvil. Carmen Fon está por ahí también aportando a través de ATH Móvil. Y María Morán, están los eslabones de fe prendidos. Gracias a todos los que están aportando para que este ministerio y la cadena radial siga adelante. Queremos saludar antes de orar a todos nuestros servidores que están enviando evidencia de que están en sintonía, como Eriana Cruz, Iván Domenech, desde el trabajo de Río Piedra, ahí conectado en la aplicación, a Wilda Rivera, a Naida, Reinaldo, dice, desde su casa en TV, en YouTube. No, esa es otra cosa, que la gente en TV me sigue en YouTube, puede verlo en televisión, bien, bien brutal, bien digital. Y esto, este stage aquí que está preparado, bien televisivo, ahí en su casa por YouTube usted se puede gozar con nosotros. 6-857-758. Por aquí nos llama, gloria al Señor, José Luis de Luquillo, en la 92.1 FM. Pide oración por su familia, amistades, por salud, dirección y fortaleza. Lidia Matos de Luquillo, 92.1 FM, pide por salud, que está bien afligida. Amén, gloria al Señor. Tengo aquí, la gente está prendida. Gloria al Señor. Tengo aquí por ser la gente también saludando y enviando. Por aquí tengo, me envían. Maicel, por ahí está aportando a través de Cell. Dios bendiga mucho a Maicel en el 787-903-1613. Tengo a Wilda Rivera, hija de la casa. Vamos a hacer oración. Creo que estamos activos y estamos ready. Tenemos el quórum ahí listo. Amén. El que es llamado por Dios verá cómo Dios transiciona su vida. Eso es lo que quiero hablar hoy. Viene transición para tu vida. Padre, te adoramos, te bendecimos. Gracias por esta bendición, por este privilegio hermoso de poder estar aquí. Cada vez que nos sentamos en este lugar y poder hablar tu palabra, es una bendición, es una honra poder impartir tu palabra y palabra de conocimiento que puede bendecir la vida de alguien que está caído, que está desilusionado, que está afligido, que está angustiado, pero que tiene que reconocer a través de tu palabra y a través de tu Espíritu Santo. Tráele a memoria que fue llamado por ti. Tráele memoria a esa mujer que piensa que perdió todo, que no tiene fuerza para seguir, que fue llamada por ti. Dale fuerza a ese pastor, a ese ministerio, a ese hombre de Dios que entiende, Dios mío, que fue llamado por ti. Y cuando hay un llamado, lo que único hace falta es acción, es levantarse, es creer a ese llamado, es creer en lo que tú dijiste, es creer en lo que tú hablaste. En el nombre de Jesús de Nazaret, mira las llamadas que están entrando ya, Dios mío, a través del número de la bendición en el 6-857-758. Bendícelo, transforma, sana, liberta, rompe cadena, dale vista al ciego, Dios amado. Honra esas peticiones de oración, honra esas peticiones ahí, esas personas que se esfuerzan en tomar ese teléfono para recibir el refrigerio de tu palabra, de esa humilde oración. Ahora declaramos que ya está hecho. Padre mío, toque esa vida que está perdida, sin fe y sin esperanza, que pueda hoy reconocerte como único, exclusivo Salvador, que pueda abrir su corazón y continuar este camino, que es el único que tiene la verdad y la vida, que es Cristo. Gracias, Dios, porque tú eres un Dios grande, tú eres un Dios fuerte, tú eres un Dios fiel. En el nombre de Jesús de Nazaret, te pedimos todas estas cosas, creyendo que tú te vas a glorificar a través de esta enseñanza. Quiero decirle a todos ustedes, escuche bien, el que es llamado por Dios, Dios lo transiciona. El que es llamado por Dios, Dios lo transiciona. Ahora bien, cuando viene un llamado, cuando llega una palabra certera a tu corazón de parte de Dios, de parte del cielo, el ser humano tiene un problema, y es que pretende que Dios le hable hoy y ya mañana vea el cumplimiento. Lo voy a repetir nuevamente. Nosotros los seres humanos tenemos un problema, un grave error. Dios nos habla hoy a través del pastor, a través de un mensaje del altar, a través del evangelista, a través de un podcast, un like como esto, a través de la radio, a través de lo que sea, y pensamos que como Dios hoy habló, ya mañana queremos ver el cumplimiento. Y ciertamente Dios te puede hablar hoy y puede tomar años, puede tomar mucho tiempo en que llegue esa transición
de parte de Dios

tu vida. Una de las cosas que tenemos que evaluarnos, que tenemos que evaluar, es qué yo tengo que hacer, qué yo tengo que hacer para que la transición que Dios quiere hacer en mi vida y ese llamado que Dios viene hablando en mi vida se cumpla. ¿Qué yo tengo que hacer para que eso que Dios me viene hablando por tanto tiempo se pueda cumplir? Porque le voy a decir algo y se lo digo con mucho amor y mucha sinceridad. Si yo no pongo de mi parte, si yo no pongo de mi parte y no hago lo que me compete como ser humano, que le creo a Dios, por más palabra que tenga, por más llamado que tenga, por más que Dios me hable hoy, mañana, por un live, por YouTube, por una canción, si yo no pongo de mi parte, ahí se va a quedar esa palabra. ¿Sabe cuánta gente me oye que tiene una palabra en su espíritu, pero no más la tiene ahí y ya? Dios me ha hablado que yo voy a hacer esto. Dios me ha dicho que viene esto. Dios me ha dicho que viene lo otro. Dios me ha dicho que voy a ver esto. Ajá, no hay problema, porque Dios habla. Pero ¿qué estás haciendo? ¿Qué estamos haciendo para que ese cumplimiento se pueda llevar a cabo en tu vida y llegue la transición de parte de Dios? Transición a la de cambios. De cambios. Entonces, el ungido, el que es llamado, Dios lo cambia, lo transiciona. Es otro hombre, es otra mujer. Su alma es distinta, su mente es regenerada. Entonces quiero empezar por ahí. Si no pones de tu parte, si no pones de tu parte y no pones la fe en acción, por más que Dios te hable, por más que la palabra fluya, te vas a quedar estancado. ¿Sabe cuánta gente hoy está estancada? ¿Sabe cuánta gente hoy vive una vida de estancamiento, de círculo vicioso? Llenos de palabras, llenos de aceite, llenos de llamado de parte de Dios. Tiene un llamado profético, pero están estancados, están estancadas. ¿Por qué? Porque no hacen, no ponen en práctica lo que deben de hacer conforme lo que nos compete a nosotros como hombres de fe, como mujeres de fe. Y yo vengo hoy, amén, a través de esta palabra, lanzarte un reto de fe. Que te decidas por accionar, cambiar y creerle a Dios. Que te decidas por realmente poner de tu parte. Porque si tú pones de tu parte y accionas y crees esa palabra, ese llamado, viene transición para tu vida. Y podemos usar, dije al principio que voy a usar tres puntos de ejemplos en la palabra de Dios que usted conoce, para que no tenga excusa de que lo que Dios llama, lo respalda, lo transiciona y cumple su palabra. Hoy podemos mencionar a uno que a usted le encanta, David. David comenzó como pastor, pero terminó siendo rey. Lo voy a repetir. David comenzó siendo pastor, pero terminó siendo rey de Israel. Ahora, el reinado, cuando fue rey en Israel, la palabra no nació en el palacio. La palabra nació pastoreando ovejas. Dios mío, cuidado, que estamos aquí enseñando algo profundo. El llamado no fue en el palacio. El llamado fue en sus comienzos. El llamado no fue cuando tenía ropa buena, ropa de rey. Tenía dinero. Era rico, bendecido. No, el llamado era cuando era pobre, apestoso oveja, cuando había rechazo, donde nadie lo quería. Ahí fue el llamado. ¿Me entiendes? Entonces, yo quiero traer este ejemplo y esta rema a este nivel así, para que tú entiendas que hoy tú te pareces a David. ¿En qué sentido? Hoy eres rechazada por la gente. Hoy puedes ser rechazado por la sociedad, rechazado por tu familia, rechazado por tus hermanos, rechazado por la misma gente de fe o la gente cristiana de donde tú te congregas. Entonces tú no puedes alimentarte de lo que hoy tú estás viviendo. Porque puede ser que hoy tú estés pasando rechazo, hoy estés en pobreza, hoy estés caída, hoy nadie te quiere, nadie te apoya. Pero ¿sabes algo? Tú tienes que ampararte y abrazar ese llamado que Dios te dio. Porque el llamado, el

llamado que Dios hace siempre viene cuando tú estás abajo. Cuando Dios va a llamar a alguien, lo llama desde el comienzo, desde el principio. Muchos años de anticipación. La pregunta que quiero hacer es para que usted calcule cuántos años usted cree que pasaron desde que Dios le dio la palabra a David en su espíritu y le habló. Dios bendiga a Virginia Santo, que está dando un super chat de YouTube. Gracias por ahí, un corazoncito para ti. Gracias por apoyar nuestro canal. Escuche bien, ¿cuántos años pasaron para él llegar a ser rey de Israel? Un llamado no se vio rápido. El cumplimiento no llegó a la ligera. Pero había un joven creyendo a un llamado, creyendo al aceite que fue depositado en su cabeza. ¿Sabe algo? Si David no hubiera creído en el llamado, la historia fuera distinta. O Dios lo hubiera transicionado para que llegara a ser rey de otra manera. A la buena, como decimos, a la buena o a la mala. Porque cuando Dios le pone el ojo a alguien encima, no hay break. Te llama y te llama, te escoge y te escoge, te unge y te unge. Entonces usted tiene que entender algo. Hoy quizás estás así como David. Hoy estás en momento de rechazo, de soledad, nadie te apoya. Entonces tú dices, ven acá. Y Dios a mí me viene hablando de que me va a usar. A mí Dios me viene hablando de que me va a levantar, de que hay un ministerio, de que hay un propósito, de que hay un llamado. Entonces lo que veo es rechazo, lo que veo es traición, lo que veo es injusticia, lo que veo es miseria. Yo creo que Dios no fue el que me habló. Mentira. Dios no se equivoca. Lo que pasa es que, como digo ahorita, nosotros los seres humanos pretendemos que esto es de la noche a la mañana. No. Dios te entrega un llamado, Dios te va preparando, pero tú como hombre tienes que creer a lo que te dijo, a lo que te habló, a lo que Dios dijo que iba a hacer contigo. ¿Por qué? Porque en cualquier momento, cuando pasen los años, se desata el de repente de Dios. Y esto es como escala. Poco a poco Dios te va empujando al destino cual Él así te habló. Si esto no es, vas a ser rey. David, vas a ser rey. Te unjo como rey. Ya mañana vete a la corona. ¿Qué cosa que tan pronto Dios le confirme el llamado, sus propios hermanos lo traicionan? ¿Qué dije? ¿Qué cosa que tan, todo estaba bien hasta que el aceite le cayó en la cabeza? Dios bendiga a los que están compartiendo. Deje su comentario, déle like a este video. Más gente tiene que entender y escuchar este mensaje. Lo voy a repetir, Escúcheme, Mientras David era pastor de oveja, todo estaba chilling, todo estaba bien. Pero ¿qué pasó cuando le hicieron el llamado? Que el aceite le cayó en la cabeza, que el Espíritu de Jehová vino sobre él. Tan pronto el aceite cayó en la cabeza, tan pronto el Espíritu de Jehová vino sobre él, empezó la batalla. ¿Y dónde comenzó la guerra? En su propia casa. Entonces, muchos de ustedes, Dios le entrega una palabra y al otro día lo que se desata es guerra. Y usted dice, Dios mío, pero si Dios me habló que vienen cosas nuevas, vienen puertas nuevas, me va a bendecir, me va a prosperar, me va a levantar, me da una palabra hoy y los próximos días lo que viene es una guerra contra mí terrible. Claro que viene una guerra, porque esa guerra es acorde y a causa raíz de la palabra profética que Dios viene hablando que va a ser contigo y que va a ser con tu casa. Mana, sheka, malahaya. 685-7758. Lo voy a repetir. Todo aquel que carga una palabra, cuando Dios te entrega una palabra, cuando Dios deposita una palabra en tu corazón, tienes que estar preparado, porque esa palabra va a despertar la furia de los demonios. Esa palabra va a despertar la ira de Satanás. Esa palabra va a despertar el coraje del infierno. ¿Por qué? Porque no va a querer que se cumpla lo que Dios te dijo. El único que no quiere que se cumpla lo que Dios tiene hablando es el diablo y sus demonios. Entonces, cuando Dios te entrega una palabra, cuando Dios deposita aceite sobre tu cabeza, tú tienes que ser un hombre hecho y derecho, una mujer llena de fe y entender. Por favor, traigo este mensaje intencional para que tu corazón se despierte. Escúchame bien, porque tengo gente en la radio, tengo gente escuchándome ahí, cena, calla, basó jamás, detenido, desilusionado, apartados, que están ahora mismo retenidos en su casa, prácticamente casi apartados de la fe. Aleluya. ¿Por qué? Por una desilusión. ¿Por qué? Porque el diablo juega contigo. Aleluya. Juega con tus emociones y tú siempre te haces la misma pregunta: ¿dónde está lo que Dios me habló? ¿Dónde está lo que Dios me dijo? ¿Dónde está lo que Dios me está hablando?

¿Dónde está lo que Dios me habló? Entonces tú tienes que sacudirte y entender que Él no miente, que Él no falla, que Él va a cumplir su propósito en ti. Tienes que entenderlo. Tienes que entender que la palabra de hoy desatará guerra mañana. Que la palabra, esta palabra que te está entregando Dios, va a despertar la furia del diablo. ¿Y por qué, pastor? Desde que quiero buscar a Dios, desde que Dios abrazo la palabra, es una guerra en el trabajo, una guerra en la familia. Entiéndelo, entiéndelo. Te estoy dando el primer ejemplo. David recibe la palabra y mañana el ataque en su propia casa. La envidia de sus propios hermanos. El celo de su propio hermano. Porque es lo más que duele. Porque lo primero que Dios va a procesar son tus sentimientos. Dije que cuando hay un llamado, saca y era semana y acanso. Cuando se acerca un ministerio, cuando se acerca el cumplimiento y Dios te va empujando poco a poco a lo que te viene hablando de años, no te vas a escapar de que tus sentimientos sean probados. Todos los que Dios escoge, todos los que Dios le entrega una palabra, los sentimientos son estremecidos. Los sentimientos se nos son sacudidos. ¿Y por qué? ¿Por qué lo permite así el Señor? ¿Por qué tiene que pasar eso? Porque son las pruebas de fuego. Porque si David podía aguantar las heridas de que su propio hermano lo envidiaba, lo celaba y hasta deseaban su muerte, cuando él fuera rey, no le importaría que otro rey, que otro particular pudiera amenazar al ungido de Dios. Porque se va a sentar en su trono, en su silla. Si yo pude aguantar las heridas de mis hermanos y luego nos reconciliamos y pasé la prueba de fuego, mis sentimientos fueron estremecidos, mis sentimientos fueron sacudidos, lloré, sufrí, pero hoy eres más fuerte. Entonces cuando tus sentimientos están alineados al reino de Dios y tú dependes de Dios, Dios ve en ti. Ahora sí puedo entregarle el ministerio. Ahora sí puedo entregarle el pastorado. Ahora sí puedo entregarle el evangelismo. Ahora sí puedo entregarle el ministerio profético. Porque sabe Dios que el que Dios usa será atacado por gente que usted ni espera. Muchos que se sientan a tu mesa, que comen de tu misma mesa, que comen pan contigo, mañana te van a tirar con todo. Pues Dios, para que no te apartes del arado, porque eso te va a lastimar. Tus sentimientos en el proceso van a ser estremecidos y probados. Para ver si pasa la prueba de fuego. Y aunque estás herido, aunque estás herida, tú sigues abrazando la palabra. Tú sigues creyéndole a Dios. Prepárate, porque si tus sentimientos son probados y pasas esa prueba de fuego, estás a punto de ver el cumplimiento de lo que Dios viene hablando para ti. Porque Dios, lo que te va a entregar es muy grande. La transición que viene para tu vida es muy grande. Y Dios no va a llamar a cobarde. Usted está aquí conmigo, Dios no va a llamar a cobarde. Dios va a llamar a gente, siempre Dios llama a gente valiente. Dios no se equivocó cuando te escogió. Dios mío, aquí viene uno. Escúchame, Dios no se equivocó cuando te escogió. Dios no llama a cobarde, Dios llama a valiente. ¿Cómo es, pastor? Yo que me caí, yo que estoy retenido en mi casa. Escúchame, Dios no se equivocó cuando te escogió. Siento a Dios fuerte. Dios, oye lo que Dios te dice. Yo no me equivoqué cuando te escogí. Yo no me equivoqué cuando te ungí. Yo no me equivoqué cuando te entregué esa palabra. Alabasha, canta, liba, sohama. Así te dice el Señor. Yo no me equivoqué cuando te llamé. Yo no me equivoqué cuando te escogí. Yo sé quién tú eres porque yo te creé, yo te formé. Y hoy posiblemente estás afligido, desilusionada, desilusionado, triste, en soledad, encerrado en un cuarto lleno de pena, de amargura, de dolor. Pero yo te digo hoy en el nombre de Jesús, yo no me equivoqué, amanso Kai, cuando te escogí. Aleluya, yo te escogí porque sé que eres guerrero, porque sé que eres una guerrera, porque sé que eres valiente. Aleluya, porque Dios cuando escoge

que Dios unge y separa hombres y mujeres valientes. Aleluya, el reino de los cielos sufre violencia. Y solamente los violentos lo podrán arrebatar. Alabado sea eso. Entonces, ¿por qué, pastor? ¿Por qué, Señor, estoy así, sin fuerza? ¿Por qué lo siento que lo he perdido todo? Porque tus sentimientos están siendo probados. Porque tu corazón está siendo probado. Porque cuando Dios decide probar tus sentimientos, que no es fácil, que los que comen en tu mesa te vendan, te traicionen, te peten un puñal por la espalda, eso no es fácil. Pero eso, aleluya, es el puente para probar tus sentimientos y fortalecer tus sentimientos, para que a la hora de que Dios te use en ese ministerio, para que a la hora de Dios abrir tu boca como trompeta y usarte en adoración, usarte con un buen mensaje, aleluya, entiende que eso va a despertar guerra del mismo infierno y va a virarse quien menos tú piensas, pero eso no te va a lastimar tanto, aleluya, como cuando te lastiman los de adentro, cuando te lastiman tus propios hermanos de sangre, tu propia familia. Pues tienes que pasar. ¿Por qué? Porque David, tan pronto Dios le lo llama, sus hermanos lo envidian, sus hermanos lo celan, no creían en él. José pasó de ser esclavo, de ser un prisionero, pasó a ser gobernador de Egipto. Pero ¿cómo fue que fue gobernador de Egipto? Porque sus hermanos, que su propio hermano lo vendieron. Escúchame, José recibe un sueño, un llamado a través de sueños, y sus hermanos le hicieron la guerra. Pero esa guerra fue lo que lo llevó a la transición que Dios tenía con él, lo llevó a ser gobernador de aquel lugar. David, aleluya, comenzó como pastor, pero terminó siendo rey de Israel. También lo mismo, tan pronto David recibe el llamado, sus propios hermanos lo envidian, lo celan, chocan con él. Por eso es que hay gente que choca contigo. Por eso es que hay gente que no se lleva contigo. Porque hay un depósito de Dios en tu vida. Hay una palabra de Dios en tu vida. Hay un llamado de Dios en tu vida. Y vuelvo y repito, no me equivoqué. No se equivocó Dios cuando te escogió. Por eso es que hoy lo que estás viviendo es un escenario de probar tu fe, de probar tus sentimientos. Te van a vender, te van a traicionar. Pero eso es lo que te está haciendo, es ayuda. ¿Qué? Eso está ayudando a fortalecer tu sentimiento y a confiar y depender única y exclusivamente de Dios. Para cuando llegues a ese momento, que en pleno ministerio, no sueltes nunca lo que Dios te entregó. Por eso es que Dios te dice en este clip: no me equivoqué cuando te escogí. David fue escogido siendo pastor. José fue escogido siendo un jovencito. La guerra que viene a través de la palabra que Dios te entregó no te va a matar, te va a empujar al propósito. Compártelo y dale like. Intenso, pero poderoso. Mucha vianda aquí. ¿A qué no te atreves a declararlo conmigo? La guerra que estoy librando hoy no me va a matar, me va a empujar a mi propósito. Dios mío, acelerado y pico. 685-7758. Lo voy a repetir. Te atreves, quiero que lo repitas conmigo. Quiero que abras tu boca y lo declares conmigo. La guerra que hoy estoy librando no me va a detener, no me va a matar, me va a empujar a mi propósito. La guerra que David libró no lo mató, no lo detuvo, lo empujó a ser rey. José, de esclavo, prisionero, a gobernador de Egipto. Él pasó por lugares que posiblemente podía morir, pero no murió. Porque la guerra del ungido no lo mata, sino que lo lleva al propósito. Lo voy a repetir. La guerra que libra el ungido de Dios no lo mata, lo transiciona a donde Dios quiere. Tú piensas, muchos piensan que lo perdiste todo, que no hay break. Y ese es el escenario que Dios está utilizando para llevarte a donde Él quiere. My God, qué palabra. Gloria a Dios. El punto de ejemplo para orar por las peticiones. Hablé de David, habló de José, los discípulos. Los discípulos comenzaron siendo un pequeño grupo, imperfectos,
llenos de errores.

pecadores, gente común y corriente de la vida cotidiana, pero aunque fue un pequeño grupo, Dios lo levantó, lo llamó y extendió el evangelio por todo el mundo a través de sus discípulos. Ojo aquí, un pequeño grupo con un carácter, con diferentes caracteres. Conocemos a Pedro, que era un Pedro explosivo, malcriado, pero Dios lo llamó y lo procesó. Jesús lo procesó. A Pablo igual, a todos los discípulos, todos los ungidos por Jesús, eran llenos de errores, imperfectos, pero con un corazón apasionado por cada día más parecerse más a Jesús. Y era un grupo pequeño, y de un grupo pequeño el evangelio se ha regado por todo el mundo. ¿Ves? Así que hoy tú estás viviendo una temporada pequeña, pero tú no tienes ni la mínima idea a dónde Dios te va a llevar, a dónde Dios te va a dirigir, a dónde Dios te va a elevar. Pero esto es, no para, escúchame, yo quisiera que todo el mundo recibiera esto. Esto no es para todo el mundo, porque no todo el mundo va a resistir o va a querer soportar las heridas, las burlas, los fracasos, los vituperios. Puede cambiarle una alabanza o algo. Amén. Tienes que entender que no todo el mundo va a querer resistir, soportar, aguantar. Por eso es que muchos se apartan, muchos se detienen, se retienen. Y por eso es que yo me preparo la palabra y oro a Dios que me entregue una palabra fresca para que por lo menos uno, dos, tres, alguien entienda que como Dios levantó a David, como Dios levantó a José, como Dios levantó a los discípulos, también te quiere levantar a ti. Pero tienes que tener la capacidad de soportar, de resistir. Hermano, esto no es fácil. Esto no es fácil. Nadie dijo que esto es fácil. Aquí se sufre, aquí se llora, aquí se pasa por procesos duros y difíciles, pero hay que creerle a Dios. Así que vamos a cerrar con esta alabanza y una unción. Hay gente llorando ahí. Natalie me escribe ahí, caritas de llorar, está ahí en su casa a través de YouTube. Hay gente llorando, hay gente compartiendo. Dale este video, deje su comentario. 685-7758, los que están en la radio. Nos llama Leonor de San Juan 92.9 FM por estancamiento. Amén. Nos llama Enemía, pide oración por salud. Marisol Santana de Guaynabo nos escucha por la aplicación Candelita 7. Pide oración por fortaleza y pensión especial. Gloria al Señor. Cierra tus ojos si puedes. Y vamos a adorar al Señor. Oh Señor, oro, declarando tu paz, y que esta palabra pueda ayudar a alguien hoy. Que no importa lo que esté pasando, te crea de verdad. Crea lo que tú dijiste. Crea en el llamado que tú estableciste para ello o para él. Que no importa que sea vendido, que esté pasando por momentos difíciles, es el puente, la plataforma que tú usas para transicionar, elevar y llevar al propósito a aquellos que tú llamas y tú escoges. Gracias, Dios mío, por los valientes, los eslabones de fe, los que colaboran, los eslabones de fe que están activos. Bendícelos con toda bendición, como Jesús Feliciano, que envía su aportación por ATH Móvil a través de Pagar a un Negocio. Emisora 1350 me pide por alma y por fortaleza. Amén. Gloria a Dios. Todo el tiempo conmigo. Cámara. Hay una unción. Pásame el de adorar.

0: Gracias, Dios, por todas las llamadas. Bendícelos de forma especial. En el nombre de Jesús, bendice a Luis Torres de Santa Isabel, que nos escucha por la 90.1 FM, en Pidoración por fortaleza y por sanidad.
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0: 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Servir no es ser menos. Es entender que el amor se demuestra con hechos. No se trata de títulos, sino de corazones dispuestos. Jesús no vino a ser servido, sino a servir. En Mateo 23, 11 dice, el mayor entre ustedes será su servidor.
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1: 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Quería testificarte que el miércoles yo envié esa ofrenda con todo corazón, mi hermano, y puedes creer que cuando me entregan el cheque hoy que fui a cobrar, me dieron aumento, me dieron $1 de aumento.

0: esto, mi hermano. 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Dios es fiel y Dios es poderoso. 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

0: 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Hola, soy Steven Rivera. La preocupación puede robarte la paz, pero Dios te invita a entregarle tus cargas. Descansa en Él, porque Él tiene el control. En 1 Pedro 5:7 dice, echen sobre Él toda su ansiedad, porque Él cuida de ustedes.
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1: 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Un abrazo grandísimo. Yo feliz esta bellísima tarde del jueves compartiendo con todos ustedes. Y arranco esta hora con un toma nota. Así que presta atención. Porque cuando tú haces las cosas con amor, ¿sabes qué? Terminarás haciéndolas mejor. Así que la excelencia y el hacer las cosas bien tienen que ver mucho con el amor y con la actitud con la que nosotros realizamos todo eso. De hecho, la palabra de Dios dice que todo lo que hagamos lo debemos hacer de corazón, como si fuera para Dios y no para los hombres, sabiendo que de Dios recibiremos la recompensa de la herencia, porque nosotros servimos a nuestro Señor Jesucristo. Ahí está la clave de la excelencia: hacerlo con amor, de buena fe, con buena actitud. Y los resultados van a ser, buenísimos. Así que procuremos siempre dar lo mejor y hacerlo mejor. ¿Qué crees? Toma nota.

puede ser esta persona tú, la persona que Dios ha redimido y salvado con su preciosa sangre. Y tú, por cualquier razón, no le sirves más al Señor.

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atrapado en tu propio Egipto. Pero si Dios te escribió, tú necesitas escuchar esta palabra. Lo que Dios ya escribió, ningún hombre lo puede borrar. Lo que Él de mí habló, es escrito por la eternidad. Lo que Dios ya escribió,

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0: 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Hola, saludos, soy Steven Rivera. Hay heridas que no se ven, golpes que no dejan moretones, pero sí cicatrices en el alma. Dios ve tu dolor y está de tu lado. Él es refugio para los oprimidos y defensor de los que no tienen voz. En el Salmo 9:9 dice, el Señor es refugio del oprimido, su baluarte en momentos de angustia.
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3: Y hoy a todos los que nos encanta, nos gusta tanto y nos bendice escuchar y disfrutar de la sabiduría del pastor Freddy de Anda, hoy sí que también, hoy esto va a estar tremendo. El pastor Freddy de Anda en el segmento Viva lo Mejor Posible, como parte de nuestro Family Dream Team Plus, hoy nos va a estar hablando sobre la escuela de la vida y del rechazo. Qué fuerte cuando escuchamos esa palabra, el rechazo. A nadie le gusta que lo rechacen. Eso uno se siente terrible. Pero ¿cómo debemos

manejar ese rechazo? ¿Qué tiene que enseñarnos el rechazo en la vida? ¿Es necesario? Bueno, todas esas preguntas van a ser aclaradas con mucha sabiduría y con mucho amor. Gracias al pastor Freddy de Anda, colaborador y parte de nuestro Family Dream. Ay, Dios mío, mírame qué me pasó a mí. Y parte de nuestro Family Dream Team Plus. Ahora sí, es que a veces yo quiero hablar tan rápido. Ay, nos gozamos también cuando cometemos errores. Pero bueno, hoy el tema es la escuela de la vida y del rechazo. Esto va a estar buenísimo. No te lo pierdas, aproximadamente entre 4:40 y 4:45 de esta tarde lo vamos a estar escuchando. ¡Pendientes! ¡Pendientes!

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Cuando uno mira hacia atrás, me doy cuenta que lo que yo miraba como rechazo, en realidad solamente me estaba dirigiendo a algo mejor. Muchas veces tu rechazo solo fue

la mano de Dios protegiéndote de algo que te iba a herir. En la escuela se te enseña una lección para luego darte un examen, pero en la vida se te da un examen, un reto, un desafío, para que de esa manera aprendamos las lecciones más importantes de la vida. No se necesita un salón para recibir una educación. La escuela de la persona a quien le entregaste tu amor y que te rechazó, es por ellos que aprendiste tu verdadero valor. Aprendiste que no necesitabas la validación y aprobación para creer que eres una persona que amerita inmenso amor. Te enseñaron que no toda persona a quien uno ama te amará de regreso. Te enseñaron que el amor muchas veces es impredecible, que el hombre me fallará y que el único amor perfecto y estable viene siempre de Dios. Son las personas que me metieron el cuchillo en la espalda, que me enseñaron a tener mucho cuidado en quien confío y a quien le entrego mi corazón. Me enseñaron a tomar más precaución en cómo escojo a aquellos de mi círculo íntimo. Aprendí que no toda persona es lo que aparenta. Aprendí que no toda amistad es para siempre, que algunas amistades solo fueron pasajeras. La escuela del patrón o jefe que nunca le importó mi opinión. Me forzaste a encontrar otro trabajo, pero un mejor camino para mi vida. Me educaste que cuando una persona te derrumba, muchas veces te tienes que edificar a solas. Me ayudaste a caminar en mi propia identidad. Me empujaste a realizar mis propios sueños para que de esta manera yo ya no tenga que trabajar para una persona como usted otra vez en mi vida. A los que se burlaron de mis sueños, gracias. Hiciste que luchara por ellos aún más. Me hiciste realizar que cuando una persona tiene grandes sueños, a las mentes pequeñas y limitadas les intimida. Les intimida que les digas que tienes sueños de ir donde otros no han ido, porque no entienden, porque ellos nunca han viajado ahí, porque tus sueños son más grandes que ellos. Gracias por hacerme enamorar una vez más con los sueños que Dios me ha dado. El rechazo es lo que muchas veces nos forza a caminar con Dios. Y con Dios podemos hacer realidad todos nuestros sueños, metas, planes, propósitos y aspiraciones. Confía en Dios. Amigos, buenas cosas vienen para aquellos que creen. Cosas mejores vienen para aquellos que son pacientes. Pero las mejores cosas vienen para aquellos que no se rinden. Cuando algunas de las cosas van mal, tómate un momento para agradecerle a Dios por las cosas que todavía van bien. Cuando Dios demora, es porque algo grande trae a tu vida. Confía en su sabiduría. Cuando Dios te pide que renuncies a algo, es porque desea bendecirte con algo mejor. Cuando Dios te regale un sueño, sin dudas despertarás acompañado de aquel que va a ayudarte a hacerlo realidad. Cuando la mano de Dios se mueve a tu favor, nada ni nadie podrá detenerlo.

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2: 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Eso se convierte en un buen estado de ánimo, en un buen día, en un gran año, y así tu vida se va transformando en una gran vida.
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2: Y para vivir sin tristeza, ¿sabes qué? Tenemos que llenar nuestra vida de la palabra de Dios. Cuando nosotros nos llenamos de la palabra de Dios, oye, la palabra de Dios es vida. Así que no hay espacio para la ansiedad, para la incertidumbre, para la tristeza, cuando estamos llenos de la verdad de Dios, de la palabra de Dios. Así que si tú crees lo que Dios dice de ti en su palabra, tu corazón se alegrará y vivirá alegre. Claro, porque va a confiar plenamente en Dios, porque el entendimiento se nos va a abrir, nuestra conciencia va a abrir sus ojos y podemos entender que todos los desafíos, mira, van a tener un desenlace bueno, porque todo obra y nos ayuda para bien, ¿ok? Llénate de la verdad de Dios, llénate de la palabra de Dios. Y vas a dejar atrás tristezas, depresiones, ansiedades, miedos. Al contrario, tu corazón se llenará de paz, de confianza, de esperanza, de gozo, de alegría. ¿Qué crees? ¡Qué emoción, verdad! Toma nota.
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2: Hemos montado un medley de coritos de esos de antaño y le hemos titulado Coritos al Son de Cuba. Así que aquí vamos.

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0: 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Hola, soy Steven Rivera. Muchos dejan su tierra por necesidad, no por gusto. Y si tú tuvieras que hacerlo, Dios ama al extranjero y nosotros debemos hacer lo mismo. La hospitalidad es una expresión de fe. En Levíticos 19:34 dice, al extranjero que reside entre ustedes, lo tratarán como a un nacido entre ustedes. Ámenlo como a ustedes mismos.
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Escuchas Estación de la Familia 92.1 y presta atención. El libro de los Salmos en el capítulo 34, versículo 19, y voy a leer de la versión Reina Valera del 60, dice: muchas son las aflicciones del justo, pero, y ese pero lo cambia todo, ¿ok? Dice, de todas ellas le librará Jehová. ¿Escuchaste eso? No de algunas, no a veces, no es que lo va a pensar. Dice, pero de todas, absolutamente todas, le librará Jehová. Y eso nos va a dar en esta hora de la tarde ánimo, fuerza, fortaleza, esperanza para seguir hacia adelante, sabiendo que luchamos con nuestro Señor Jesucristo, no para la victoria, sino desde la victoria que ya Él conquistó cuando entregó su vida y venció todo en la cruz del Calvario. ¿Qué crees? Puedes decir un amén y sonreír, porque a pesar de las muchas aflicciones que puedas estar experimentando, de todas ellas, nuestro Dios Todopoderoso te librará. Toma nota. Toma nota.

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0: ya me voy despidiendo y le cedo los micrófonos a lo que será el bloque de palabra, que eso es lo próximo que vamos a estar escuchando. A las 7 de la noche llegan directamente desde la Iglesia Generación Viva en Ceiba los pastores Luis y Annette Ríos, gente lindísima, un matrimonio poderoso en Dios. Oye, que llegan para brindarte una palabra que Dios quiere regalarte a través de ello, para bendecir tu vida. Eso es lo próximo de 7 a 7 y 30 de la noche. Este matrimonio, Dios lo usa de manera especial y tú tienes que apoderarte de la palabra que Dios quiere entregar a través de ellos. Eso es de 7 a 7 y 30 de la noche, los pastores Luis y Annette Ríos. Y a las 8 de la noche llega el ministro Yamil López para bendecir tu vida. Hoy el bloque de palabra, no te lo puedes perder, a las 7 y a las 8, no hay excusa, desde donde quiera que estés, el tapón, en tu casa, si estás en tu trabajo, si estás en un hospital, oye, si tienes familiares, amistades fuera de Puerto Rico, también pueden recibir esta bendición. Escríbeles un mensaje y diles que descarguen completamente gratis la aplicación de Candelita TV, porque no importa desde cualquier parte del mundo donde ellos se encuentren, también pueden ser parte y escuchar y recibir la bendición del bloque de palabra esta noche por aquí, por la estación de la familia 92.1 y la cadena Candelita 7.
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Señor, tú tomaste, Señor, mis pecados en esa cruz. El precio que yo, Señor, tenía que pagar, tú lo pagaste por mí. Y no cualquier precio, Señor, sino precio de sangre. Y es por ese sacrificio que hoy, Señor, puedo levantar mis manos hacia ti. Puedo levantar mis manos y cantarte, Señor, a ti. Sabiendo que no hay condenación porque mis pecados han sido borrados, Señor, en esa cruz. Que así como dice tu palabra, Señor, ese verdadero amor que nos amó a nosotros primero, ese es el amor que nos invita, que nos atrae con cuerdas de amor, Señor, y nos demuestra que eres un buen padre, que estás ahí esperando por nosotros, que aun cuando estaba perdido en el lodo, Señor, tú me llamaste por nombre. Y hoy tengo la libertad de poder adorarte. No porque yo soy fiel, porque no lo he sido, Señor, porque te he fallado muchas veces, sino que cuando yo, Señor, he sido infiel, tú, Señor, permaneces fiel. Y hoy puedo experimentar ese amor de buen padre, que dice,

Sé tú trayendo paz, Señor, en este lugar, en esta hora. Todo aquel que vino cargado, Señor, llévate toda ansiedad en el nombre de Jesús, aleluya. Gracias, Señor. Eres bienvenido a este lugar, así que dígale algo lindo al Señor en esta hora, aleluya.

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